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2: Castillo mío, escudo mío, en quien he confiado. Amén.

tú has sido mi roca, mi alto refugio, Dios. Escudo mío en tiempo de aflicción, has sido tú, oh Jehová, Dios de los ejércitos.

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Como una apelación sobre su alma, usted va a cantar con el canto: tú me conoces, tú me conoces. Amén. Usted va a decirle al Señor: Señor, tú me conoces. No puedo ocultarme, no puedo esconderme. Aquí estoy porque tú me creaste antes que el mundo fuese, fuera. Amén. Vamos a dejar el tiempo.

que Dios trajo paz y gozo a la iglesia. Es la primera palabra que Jesús dijo al resucitar: paz a vosotros. Porque usted no se imagina cuánto vale la paz. Eso no tiene precio. Pero tú lo tienes por Jesucristo.

0: Alléluia.
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Gracias, Señor.

Dios veis a él desde la eternidad y hasta la eternidad, y diga todo el pueblo.

ha cambiado, él seguirá siendo el mismo, el testigo fiel y verdadero. He aquí el Amén, el principio de la creación de Dios. Aleluya.

0: porque tu adoración por siempre estará en todos los confines de tu creación.
1: Nuestra luz, Jehová es nuestra salvación. Dice, ¿de quién temeré? Jehová es la fortaleza, porque Jehová es la fortaleza de mi vida. Amén.

está por nosotros. Él nos defenderá. Él nos librará de toda guerra, de toda violencia. Amén.

¿Cuántos tienen fe de que esto es verdad? Esto es por la fe. Esto es por la fe. Y lo que tú crees que lo que Dios puede

El mismo vino a salvarnos. El mismo vino a liberarnos. El mismo viene a llevarnos. Es por ello que cantamos con gozo y con toda libertad, porque Él ha sido nuestro.

0: reflejado en nuestro caminar, la cual nos conduce cada día hacia ti.
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grande como tú, oh Jehová. Bueno. Este es un poco moderado. Todavía ya puede menearse, ya puede. Tan grande como tú, oh Jehová.

une el corazón. Amén. Gloria a Jesús. De amarte. Ándale pues. A ver cómo nos va. ¿Ya está cansado? Para nada, digo. Para nada. Aleluya. Yo recibí todos estos coros, pero como no sé de música, por eso estoy tarareando un poco aquí. No me canso de amarte.

tan a gusto con mi Jesús? ¿Cuántos se sienten tan a gusto con el Señor? ¿Seguro? ¿Seguro?

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Gloria a Jesús. Aleluya. Esa es su bondad tierna. Esa es su ternura. Amén. Ni siquiera perdonó a dos sacerdotes que entraron ni siquiera a pecar, a oficiar, y los mató. Por eso hoy tenemos un Salvador tierno, es su bondad nunca cesará. Gracias a esa bondad. Amén. Bienvenidos a la fiesta de Jesús. Aleluya. Prepare su corazón porque esta es una fiesta

Estado Jesús. Cantadle con gozo al Dios de

Cuando veo tus cielos, obra de tus dedos, la luna y las estrellas que tú formaste, digo, ¿qué es el hombre para que tengas de él memoria? ¿Y el hijo del hombre para que lo visites? Oh Jehová, Señor nuestro, cuán grande es tu nombre en toda la tierra.

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9: Amén. Aleluya.

Verdaderamente nuestra vida, si Cristo no tiene compasión de nosotros, nadie nos puede lavar nuestros pecados. Y el Señor, por su grande amor, por iniciativa propia, hizo que nuestros pecados, nuestra vida fuera limpiada en las aguas de la vida. Ha sido un verdadero gozo, hermanos, poder ver una etapa más del caminar de la iglesia. Los hombres siempre quieren mantener al niño en un estado de inconsciencia, pero nosotros, el Espíritu Santo, dice y hace que los niños también estén en esa medida de vida, expresando a un Dios sumamente poderoso.

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4: Que le debemos entregar nuestra vida al Señor. Levanta tus manos delante del Señor. Entrégale tu corazón.

Jesús.

0: gracias, Señor.
1: Castillo mío, escudo mío, en quien he confiado. Amén.

Tú has sido mi roca, mi alto refugio, Dios. Escudo mío en tiempo de aflicción. Has sido tú, oh Jehová, Dios de los ejércitos.

0: Dicen amén, pueblo de Dios. Aleluya.
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Aleluya. Así es nuestro Padre, ¿verdad, jóvenes? Él nunca nos ha dejado en todo tiempo, en todo momento, y por eso le cantamos con todo nuestro corazón: bienvenido al reino de Jesús. Este sí es una expresión directamente de niños. Creo que es la insinuación del Espíritu a los niños. Dios nos ha tomado en cuenta desde niños, desde que fuimos formados en el vientre de nuestra madre, y tiene un reino que rige la vida desde la niñez.

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Es el nombre que ha sido dado a los hombres en quien podemos ser salvos. Aleluya. Gloria a Dios.

Gracias, Padre Celestial, porque en nuestros corazones hay gratitud y por ello te damos gracias por permitirnos

Gloria a Dios. Aleluya. Yo tengo un Dios. Bueno, ahora dejamos.

Ese es nuestro Dios, eterno y sublime. Por fe he de alcanzar la vida eterna.

0: Alleluia! ¿Cuántas quieren llegar a esa mansión de luz? Amén.
1: Amén.
0: Aleluya.
1: Aleluya.
0: Más fuerte. Aleluya.

Denle un fuerte aplauso al Señor en esta noche. Aleluya, aleluya. Y Jehová dijo a Moisés: di a mi pueblo que marche. Iglesia de Cristo, no temáis, porque vuestro Dios va delante.

lo creemos, sino que lo sentimos, que es difícil vivir sin Cristo Jesús. El siguiente canto. Cuando Jesús murió por mí en la cruz,

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Aleluya. Aleluya. Jesús dijo: este evangelio será predicado por todo el mundo, entonces vendrá el fin. Este evangelio será predicado por todo el mundo, entonces vendrá el fin. Cristo vendrá otra vez. Amén.

0: Gloria a Jesús.
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0: Un fuerte aplauso a aquel que nos oye siempre. A aquel que siempre está dispuesto a escucharnos, a ayudarnos y a levantarnos.
1: Por eso mi corazón quiere gritar. Quiere gritar de gratitud. Porque tú has redimido mi alma. Oh, amor de Dios. Oh, aleluya.

0: Aleluya.
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Hace poco, unos 15 días atrás, sentí el deseo de que las voces de las mujeres se escucharan a través de los cantos. Lo vamos a hacer con la idea de preservar la alabanza en el nombre glorioso de nuestro Padre majestuoso. Dedicamos estas alabanzas, estos himnos

Jesús dice: si alguno tiene sed, venga a mí y beba. El que cree, como dice la Escritura, de su interior correrán

اصل ما هستم. هللويا. Qué bueno es que se cumpla literalmente con nosotros lo que la Biblia dice: si tu padre, si tu madre te dejaron, con todo yo, Jehová, te recogeré. Dice: tenemos una esperanza muy linda porque tenemos un Padre celestial, y si le pedimos algo con todo nuestro corazón, Él siempre está dispuesto a contestar, a responder nuestras necesidades. Aleluya. Yo soy un niño muy feliz. Cuando fue contestado por el padre, ahora el niño es muy feliz. A ver, vamos a escuchar ese canto maravilloso.

Gracias, Padre Celestial, porque en nuestros corazones hay gratitud y por ello te damos gracias por permitirnos alabar.

Aleluya. A su majestad. A su majestad. Sea la honra, la gloria y el honor. Aleluya. Bendita sea su gracia, bendita sea su misericordia sobre nosotros. ¿Cuántos le alaban? Amén. La alabanza verdadera no es la bulla, sino la obediencia a su palabra. Esa es la verdadera alabanza de un hijo verdadero de Dios. No es aquel que sabe tocar algún instrumento, sino es aquel que se someta a la palabra que Él dejó para nuestras vidas. ¿Cuántos vienen dispuestos primeramente para escuchar su voz, su palabra? ¿Y cuántos están dispuestos a ponerlas por obras? Amén. Y lo bonito es que si Él lo programó para nosotros, no es demasiado difícil. Amén. Si Él sostiene la tierra en el aire, ¿cómo no va a ser con nosotros? Con su palabra nos va a sostener y nos va a guiar para lo que Él ha prometido para nosotros. Amén. La promesa de la vida eterna. Siempre hacemos mención de la palabra vida eterna. Aleluya. Vamos a leer un versículo de la palabra. Un versículo muy conocido para algunos, pero tan conocida que es, que se ha dejado de ser tan importante para mucha gente llamada cristiana. Pero nosotros, una vez más, venimos ante la presencia del Señor para entender mejor la voz del Señor, la palabra del glorioso Jesús. Aleluya. Abran conmigo su Biblia en el capítulo 6 de la segunda carta de Pablo a los Corintios. Dice la palabra de Dios, segunda de Corintios, capítulo 6, versículo

0: Versículo 1 al 2, es decir, dos versículos. ¿La tienen? ¿Cuántos traen Biblias? Amén. Bueno, lee conmigo el capítulo 6 de la segunda carta de Pablo a los Corintios, a la iglesia de Corintios. Así pues, nosotros como colaboradores suyos, os exhortamos también a que no recibáis en vano la gracia de Dios. Porque dice, en tiempo aceptable te he oído, y en día de salvación te he socorrido. He aquí, ahora el tiempo aceptable, he aquí, ahora el día de salvación. Amén. Solamente vamos a orar brevemente. Pongámonos en las manos del Señor para que haga la operación necesaria en nosotros. Yo sé que cada uno de ustedes y de todos nosotros traemos una necesidad siempre. Un aplauso fuerte al nombre de Cristo Jesús, que es el Redentor de nosotros. Aleluya. Gloria a Dios. Pueden sentarse, aunque sea en el suelo, porque ya es insuficiente el lugar. Amén. Pues yo me gozo en gran manera de ver a cada uno de ustedes, el haber podido venir a este lugar para estar recibiendo la palabra del Señor. Para mí es una gloria del Señor Jesús, que usted está demostrando que tú le crees su palabra. Que Dios le bendiga mucho a cada uno de todos, señoritas y jóvenes, en esta ocasión, y que la bendición queda prendida en su corazón y que nunca salga de ahí hasta conocer a Dios cara a cara. Aleluya. Gloria a Dios. Vamos a estar atentos porque lastimosamente no pudimos estar ayer ni en la mañana. Y hoy vamos a tratar de encontrarnos el hilo del mensaje, pues. Porque a la verdad, el nombre del retiro es el Dios de los tiempos. ¿Cuántos reconocen que Dios es el que lleva los tiempos? ¿Y usted cree que Dios lo ha metido a usted en su tiempo? Y eso es lo que tiene usted que entender. Tal vez el mensaje puede ser sencillo, pero que tiene un contenido profundo como el valor de su vida. Amén. ¿Cuántos han creído en Cristo Jesús? Quiero ver las manos levantadas los que han hecho un acto de fe. Qué bueno. Y por primera vez, pues, y ahora los hijos de los creyentes que han nacido en el Evangelio, pues, ¿cuántos son? Hay una buena cantidad de hijos de creyentes. Son dos experiencias diferentes, pero eso no significa que no tenemos que ser llevados a un mismo trato. Amén. Así que nadie es exclusivo ante el mensaje del Señor. Todos somos pecadores, todos necesitamos, amén, conocer con detalles el poder del Evangelio, la palabra de nuestro Señor. En esta ocasión yo quisiera llamar su atención. Primer lugar, ya les pregunté que todos hicieron un voto de fe en Cristo Jesús. Eso significa que usted ha sido pecador. Amén. Esa es una buena señal para mí. Porque cuando alguien se acerca a Dios como pecador, nunca va a llegar a ser un religioso, sino que va a llegar a ser un verdadero hijo de Dios por adopción. Por adopción. Porque los que a veces se arroban el derecho de creerse santo o con derecho de ser hijo de Dios, llegan a ser religiosos simplemente. Pero nosotros vamos a llegar a ser verdaderos hijos de Dios si empezamos con una conducta de que hemos sido salvos, de que hemos sido perdonados, han sido perdonados nuestros pecados. Ese es el principio fundamental para poder conocer el plan de salvación, para poder conocer a Dios con una profundidad gloriosa. Amén. Porque necesitamos conocer. Cuando digo religiosidad, a veces tiene muchas formas de ver la religiosidad. Porque, por ejemplo, voy a entrar así de entrada porque no ignoramos los mensajes, ya hemos oído muchos mensajes. Por ejemplo, a veces mucha gente toma el nombre de Dios para hacer sus canciones, sus renombres, sus posiciones. Es una religiosidad también. Lo mismo es que creerse uno perfecto. Son cosas que no va encajado en el plan bíblico, porque la naturaleza de Dios no se hizo ni se está haciendo. Él es. Él es por naturaleza santo, inmaculado. Él es perfecto por naturaleza. Él no se hace Dios. Él no se está haciendo Dios por nosotros ni para nosotros. Él es Dios por excelencia, por existencia. Amén. Y por esa razón la religiosidad no cabe en ese Dios. Dios tiene un proceder muy, muy original, muy sencillo. Pero se necesita la sencillez. Por eso los apóstoles del principio hablaban de la sencillez del evangelio. La sencillez. ¿A qué le llamamos nosotros sencilla o sencillo? Para mí lo sencillo es lo que Él dice, lo que Él nos enseña. Por ejemplo, ¿usted siente que tiene corazón o solo siente que palpita? ¿Cómo percibe usted su corazón? ¿Siente de qué tamaño siente usted su corazón? No lo siente, simplemente palpita el corazón. ¿Verdad que ha visto usted de qué tamaño es su corazón? ¿Verdad? Simplemente tienes corazón. Y no necesita que lo hagas porque está ahí. Y de la misma manera es la descripción del evangelio real. Usted no necesita hacerse. Lo único que tenemos que hacer nosotros es entender la sencillez del evangelio. Es como su corazón, que es tan sencillo que a veces no lo cuidamos. Pero el día que falla el corazón, el día que muere el hombre. Amén. Y lo mismo es el evangelio. Lo mismo es el plan de Dios. Es muy sencillo, pero que nosotros los humanos nos hemos hecho arrogantes. Perdone que vamos a tener que ver cosas negativas. Tenemos que señalar cosas que no nos conviene a nosotros tomarlos como sencillos hijos de Dios. Como nuestro Padre es tan sencillo que no exhibe sus maravillas. Amén. Quiero que me entiendan lo que estoy diciendo. Dios no exhibe su grandeza, Él es grande. Él no exhibe sus maravillas, Él es maravilloso. A menos que uno lo desconozca. ¿Cuántos creen que Dios es maravilloso? Esa es una pregunta. La segunda pregunta: ¿cómo describe usted la maravilla de Dios o las maravillas de Dios. ¿Será porque le ha dado dinero, le ha dado la vida? Por ejemplo, las creaciones, la lluvia, las plantas, los ríos. Ellos no dicen nada. Aparentemente no dicen nada. Pero si viene un poeta y describe cómo corren los ríos, cómo brillan las estrellas, entonces las estrellas cobran vida, los ríos cobran vida, toda la creación cobran vida. Pero de esa manera se describe las maravillas de Dios, incluyendo nuestra existencia, incluyendo nuestra formación, nuestra creación. Es la maravilla de Dios. Usted no espera que diga maravilloso Dios porque algún día le va a dar dinero, un buen trabajo. Usted ya puede escribir las maravillas de Dios si tienes cerebro, si tienes ojos para ver, para entender la maravilla de Dios. Ahora puede decir maravilloso Dios, porque lo estás viendo y entiende lo que estás viendo. Aleluya. Por eso en el alma del creyente no hay amargura, no debe de existir amargura ni vacío. Todo lleno de la gloria de Dios. El alma del creyente está llena de la gloria de Dios. Así que deje esa cara de amargura, ese corazón triste. Llénase de la gloria de Dios, llénase de las maravillas de Dios. Contempla las maravillas de Dios. ¿Entendió? Que de esa manera se mira las maravillas de Dios cuando uno tiene ojos para ver. Así que vale la pena vivir en este mundo también. Mientras que hay mucha gente que tiene ganas de morirse, de acabarse con la vida, porque creen que no hay nada para ellos. Pero para nosotros, que por misericordia, por gracia, se nos han abierto los ojos de nuestro entendimiento, ahora podemos decir: qué maravilloso Dios que nos ha dado la vida. Amén. Todas las manos tienen que estar levantadas hoy para decir cuán maravilloso es. Digan todos: cuán maravilloso es mi Dios, nuestro Dios. Mi Dios, nuestro Dios. Amén. Amén. Aleluya. Un fuerte aplauso a ese nombre. Qué bueno. Así tenemos que empezar con el Evangelio, viendo la grandeza de Dios en ese aspecto. Amén. Pero eso es difícil a veces de ver, de entender lo que Dios ha hecho. Y no solo ha hecho, sino que lo está haciendo, lo sigue haciendo. Por eso le llamamos el tema: el Dios de los tiempos. Ahí está nuestro problema, porque nosotros, cada uno de ustedes o cada uno de nosotros, tenemos un plan sin que Dios tenga nada que ver en nuestro plan. Pero esta noche usted, su plan lo va a meter en el tiempo de Dios. En el tiempo de Dios. Usted ya no es un hombre particular. Usted ya no es el hombre independiente de Dios. Usted depende de Dios, porque Dios tiene un tiempo establecido para su vida Y de esa manera usted está obligado a someter su plan en el tiempo de Dios. ¿Por qué? Por dos razones quizás. Estas dos razones es muy natural que lamentablemente usted se muere. Hoy en día para la muerte no hay juventud. Hoy en día mueren más jóvenes que viejos. ¿Lo han visto? Mueren más jóvenes que viejos. Mueren más gente que enfermedad. Y ese es el problema. Y el día que muere el hombre, si no tuvo en cuenta a Dios en su programa, queda fuera del plan de Dios, queda fuera de la órbita de Dios. El apóstol Pablo escribe una carta a los Corintios. Si no me equivoco, aquí en el capítulo 5 dice Pablo. Solo quiero recordar esto porque da un poco de pena hablar de la muerte, pero eso es lo que no ponemos en nuestro plan. Nosotros no tenemos nada que luchar con el diablo. Si usted va acompañado con Dios, para usted no existe el diablo. Le voy a decir algo que le va a asombrar, que ni siquiera existe el pecado. Pero no me va a decir que usted no va a pecar, usted viene bien pecador. Pero cuando tú estás proyectado en el plan de Dios, no habrá pecado que Dios no le borre a usted, no le... ¡Aleluya! Ese es el poder. Ese es el poder del Evangelio. Por eso nos atrevemos a hablarle a la juventud, no endulzándoles los oídos nada más, sino que les estamos hablando la verdad del Evangelio, del poder del Evangelio. ¿Cree usted que yo me voy a levantarme de la cama para hablarles del Señor si no conociera yo lo que es el plan de Dios? Tenemos muchos predicadores que pueden predicar cuatro de un solo, pero a veces eso no significa que estén predicando de Dios. No estamos menospreciando, sino que tenemos que trazar un camino bien claro, un camino bien conocido. Así que el problema es que usted se va a morir. Amén. Y lo más serio es que usted tiene un final. Y el final es, va a ser el infierno o el cielo. Amén. Esas dos, el infierno para mucha gente no hay que mencionarlas a la gente, dice la gente, pero eso no es... eso no es cierto, porque eso es verdad. La gente está alarmado con la profecía maya. Amén. Entonces, ¿qué eran los mayas entonces? ¿Eran cristianos o eran qué? Aleluya. Bueno, porque de alguna manera Dios se revela a los hombres. Pero a nosotros se nos revela no los juicios solamente, sino nos revela un plan de salvación. Y cuando se habla de salvación, también se trata de bendiciones. Amén. Que nuestra salvación es de bendiciones. O son de bendiciones. Y eso es lo que quiero llamar su atención en esta ocasión, Pero vuelvo a repetir, si nosotros no tomamos en cuenta a Dios en nuestro programa, entonces no vamos a tener el privilegio ni siquiera de alcanzar los planes que tenemos, las ilusiones que tenemos en nuestro corazón, porque todo procede del mismo Dios. No hay hombre que exista sobre la tierra que tenga el poder. Claro, le voy a decir algo, que en cierta forma Dios le da facultad al ser humano de hacer lo que quiere hacer. Le da facultad, pero no facultad para determinar su destino, porque Dios es el que dice uno de los profetas, Dios es el que hace el bien y el mal. Ni siquiera es el diablo el que hace el mal. ¿Cómo miren ustedes a ese Dios que hace el bien y el mal? Bueno, vamos a interpretar eso. No va a ser que interpretan mal a mi Dios. Es que el mal para nosotros, lastimosamente, porque tenemos conciencia o voluntad, se torna delito y condenación. Pero si hablamos en términos de mal para Dios, simplemente Dios va a tomar la basura y la quema. Y Dios no quiere que tú seas parte de la basura, sino que seas parte de la gloria de Dios, de la obra de Dios. Aleluya. Entonces, el fuego eterno es un mal que es el fuego que Dios va a juntar para poner a la basura ahí, incluyendo al diablo y a sus ángeles y los que practican su forma de vida. Por eso, esa es la razón que Dios nos pide a nosotros nuestra voluntad, porque ya le dije que Dios le otorgó al ser humano una facultad, una voluntad, pero que Dios nos la pide para un programa, para un plan, y ahí es donde el hombre tiene que elegir y escoger lo mejor para su vida. Y lastimosamente que el evangelio no se ha visto muy bueno para la gente. Pero eso depende de la gente, porque hay una realidad, hay un evangelio real, hay un evangelio verdadero. ¿Cuántos creen que hay un evangelio verdadero? ¡Sí! Aleluya. Aunque el evangelio se le llama buena nueva, pero no, usted sabe que una buena nueva depende a qué le llamas tú buenas nuevas. Eso depende de nosotros, cuál sea la buena nueva para usted. Pero la experiencia que usted tuvo en el pecado le dice, le enseña, le muestra, le indica que usted necesita saber más que lo que habías conocido, que es el pecado. Amén. Bueno, la palabra que leímos referente al tiempo. Tiempo. Eso es lo que nosotros tenemos que entender y tomarlo para cada uno y poner ahí nuestra vida. El tiempo de Dios. Porque no hay tiempo para nosotros, aunque el Señor pone un tiempo para el hombre, pero él es el que pone, y el hombre tiene que elegir entre su tiempo y el tiempo de Dios. Pero lo asombroso de este
1: de estos versículos que hemos leído, porque dice, o sea, primero Pablo dice: así pues, nosotros como colaboradores suyos de Cristo, os exhortamos también a que no recibáis en vano la gracia de Dios. Quiere decir que es un regalo que Dios nos da a nosotros, a los humanos, que nos brinda una elección, una entrada a un orden, a un tiempo. Por eso es muy importante someternos al tiempo de Dios, porque es un regalo que Él nos da. Permíteme ordenar mi pensamiento, porque es muy vasto. Hoy platicaba un rato con los pastores, porque si hablamos del tiempo de Dios, todo es tiempo de Dios. No hay nada que no sea el tiempo de Dios. Aún el tiempo que le da al hombre es de Él. Entonces, ordenemos nuestros pensamientos, pues. Que no recibamos la gracia de Dios en vano, dice Pablo. Quiere decir que el Evangelio es una proposición de Dios para la humanidad acerca del término de palabra tiempo. Y eso es lo que tenemos que observar, porque eso fue la idea que yo recibí cuando le puse hace 6 semanas quizás: el Dios de los tiempos. Aleluya. No es casualidad que estamos viviendo en un tiempo tan difícil, que ahora en este tiempo la juventud, como que si fuera dueño del mundo, como que si fuera el dueño de los tiempos, y la vocación juvenil se aferra al corazón del mismo joven, y tiene la juventud una vocación, y a veces esa vocación amenaza la integridad del mismo joven, amenaza la personalidad, o acosa el alma, la mente del joven, la vocación juvenil. La juventud tiene una vocación de rebelarse de todo lo que es, por ejemplo, la sujeción a los padres. Yo estaba viendo hoy en mi casa, el Señor me trajo a mi mente al joven pródigo. Aparentemente hay un drama muy interesante. Lo bonito del joven pródigo es haber regresado, pues, a la casa del padre. Pero no hubiera necesidad de ir a experimentar ese joven la miseria del mundo si él hubiera aceptado el plan, porque podemos traducir también el tiempo como plan de Dios. Pero él no quiso, porque de seguro que siempre en los tiempos de la, o en las eras, siempre hay una vocación. Por ejemplo, en el tiempo de Sodoma y Gomorra, no haya hombre que no se haya acostado con un hombre. Es la experiencia, es la vocación y es el desafío. Hoy estaba viendo las noticias que en Uruguay, uruguayo es, se está aprobando también la ley para los parejas. Un Uruguay pobre, perdone que diga eso, pero no le vale de ser pobre con tal de seguir la corriente de la vocación del mundo entero de hoy. Y todos ustedes se avergüenzan de no compartir la idea del juvenil común. Para usted hasta es vergonzoso ser cristiano, porque nos gusta andar a la corriente de las voces juveniles. Para eso Dios nos habla una palabra de gracia, que no recibamos en vano su gracia, porque la palabra gracia, hay una proposición que Dios nos la da a nosotros, pero si no la miramos con ojos de sabiduría, con corazón sabio, la voz del mundo es suficiente como para sentirse uno mal, cohibido, abochornado por lo que el mundo dice y no por lo que Dios dice. Por eso el tema del retiro es el Dios de los tiempos. El Dios de los tiempos. ¿Cuántos quieren reconocer que el tiempo de hoy es para nuestro Dios, que nos la da a nosotros para compenetrarnos en su tiempo? Que no nos importe la voz del mundo, que no nos importe la voz de los jóvenes de la calle. Porque hoy se nos ha acercado a nosotros el Dios de los tiempos con sus señales. Amén. Eso nos da fuerza a nosotros, que no somos charlatanes, que no somos religiosos, no somos fanáticos, porque de los cielos nos acompaña el Dios de los tiempos. Nos respalda de una manera increíble, asombroso. Aleluya, con una realidad terrible, como para que usted tome la fuerza del evangelio en sus pulmones, en su garganta, en su corazón, en sus pies, para gritar, para decir que esta es la verdad, que esta es la verdadera vida que Dios nos la da a nosotros. Aleluya. Pero el Señor dice, porque dice, en tiempo aceptable te he oído. Aleluya. Y en días de salvación te he socorrido. Día. Lo mismo es el tiempo. Porque en la Biblia a veces una hora, un minuto o un tiempo es lo mismo. Cuando se habla de tiempo, lo mismo es un día, lo mismo es una hora. Por ejemplo, hemos sido librados de accidentes en un minuto, pero eso es el tiempo de Dios. Lo mismo es un tiempo. De muchas cosas hemos sido librados porque Dios nos ha metido en su tiempo. Como que diciéndonos, no moriste porque no era tu tiempo. Tú vas a morir en tu tiempo. Alabado sea su nombre. Aleluya. Entonces tenemos que entender, hermano, la voz juvenil es muy desafiante, porque nosotros también le hemos dado cabida a las palabras del mundo a nuestro corazón. ¿Sí? Porque a veces necesitamos ser acompañados, ser comprendidos. Uno de los pleitos del mundo entero, incluyendo a los viejos, nosotros, queremos ser comprendidos, aunque nosotros no comprendamos nada. Queremos ser amados, aunque no amemos. Eso es lo triste. Yo acabo de decirle a una iglesia, ¿por qué nosotros a veces decimos en una congregación, aquí nadie me ama? Bueno, ¿quieres que te ame, pues? Me dio tanta vergüenza de ver eso cuando uno pide amor. ¿Qué tal si se te acerca uno del mismo sexo? Como tanto es que quiere ser amado, pues allí viene el. Por eso no nos damos cuenta de lo que demandamos, de lo que pedimos. ¿Acaso no es mejor entender para nosotros una sola cosa? Es entender nuestro tiempo de vivir en el tiempo de Dios y hacer de nuestra vida el plan que Dios trazó para usted mismo. Por eso Dios le dice una palabra muy común, muy sencilla, le dice a Josué: mira que te mando que te esfuerces y seas valiente. No miras a la derecha ni a la izquierda, sino que en la ley tienes que caminar. En la ley tienes que meditar. ¿Qué estaba diciendo ahí? Porque hay dos extremos en la vida: hay derecha y izquierda. Hay males y bienes, pero lo que Dios trazó para nosotros no es ni bien, sino que es mucho mejor que bien. Mucho mejor que bien. Entonces la voz juvenil es la que afecta nuestra integridad, nuestra conciencia, porque le damos mucha prioridad a la voz del mundo. Y por eso el Señor, cuando vino a la tierra, dijo unas palabras bien serias. Les voy a comentar o leerles, porque es mejor leer que comentar. Me asombra mucho porque es una palabra muy conocida, pero dice mucho. Dice mucho. Y pide mucho, pero contiene mucho. Pide mucho, dice mucho, pero contiene mucho. Dice el capítulo 14 de Lucas, versículo 25-26, dice: grandes multitudes iban con él, y volviéndose les dijo: Si alguno viene a mí y no aborrece a su padre y madre y mujer e hijos y hermanos y hermanas y aún también su propia vida, no puede ser mi discípulo. El que no lleva su cruz y viene en pos de mí, no puede ser mi discípulo. Una demanda terrible. Entonces, ¿dónde cabe en esta demanda, si tú andas buscando amor, si tú le estás abriendo tus oídos, tu corazón a la voz juvenil? Si el que es el que inventó, o el que planteó, o el que planta el evangelio pide estas cosas, entonces, ¿de dónde nosotros sacamos la idea de que tenemos que ser amados? Si tu padre es creyente, a tu papá ya le pidieron que te aborrezca a ti. Amén. Tú anda buscando amor de papi, si a tu papi ya le Dios le pidió que te aborrezca, aún con todo y tu mamá. ¿De dónde? ¿A dónde va a agarrar usted? Entonces, ¿cuál será el otro planteamiento para que usted pueda vivir de otra forma en este mundo? Les voy a decir claramente, por eso a mí me choca cuando apenas dos muchachos están de novios y la novia se viene a acostar en el pecho del supuesto novio en la iglesia. Se están burlando de la grandeza de Dios, de la majestad de Dios. Porque estamos anteponiendo ante el mensaje de Cristo lo que Él demanda. Bueno, ¿qué quiere decir aborrecer? ¿Tiene que ser mala cara, maltratar a la mujer, maltratar a los hijos? No, simplemente así como Abraham tuvo el valor de sacar a su hijo en su corazón y sacrificarlo a Dios. Eso es lo que significa aborrecer. Cuando un miembro de la familia de lo más elevado no tenga todo el lugar en su corazón, si ya tienes ese poder de soportar que le falte papá, que le falte madre y hermanos, no habrá poder negativo que lo haga vencer de aquí a mañana, porque tienes un corazón fuerte, poderoso, que no va a ser, aleluya, fácilmente dominado por una voz de la multitud, por una palabra de amor del mundo, porque tú has hecho más que eso, soportas más que eso. Pero si no soportas una mala mirada de tus padres, ya no digamos de los hermanos feos de la iglesia. Y dice el gran maestro: tú no puedes ser su discípulo simplemente. Ya dije que no tiene necesidad de hacer cara ni de aborrecer con cara, con palabra, simplemente que tu corazón solo tiene un lugar para Dios, que en su corazón solo cabe el plan de Dios, sin dejar de amar a los demás, porque la Biblia a veces se contradice, porque el Señor dice: amarás a tu prójimo como a ti mismo, pero también lo tienes que matar cuando tienes que matar. Por eso la Biblia dice: tiempo de morir, tiempo de amar, tiempo de aborrecer, tiempo de odiar y tiempo de matar. Híjole. Aleluya. Por ejemplo, el mismo Dios de amor, que al final de los tiempos Él mismo va a tener que pisotear a la humanidad. Dice Isaías 62 que el Cristo se va a tener que salpicar de sangre sus vestidos, de aplastar a la humanidad. ¿Dónde dejó su amor? Hubo tiempo de su amor, ahora es tiempo de matar cuando venga sobre la tierra. Tiempo. Por eso usted tiene, pero nosotros no tenemos todo el tiempo como el Señor la tiene. Nosotros nos han dado un tiempo para entender y hacer la voluntad de nuestro Dios, porque eso es lo que tenemos que entender. ¿Sabe qué entiendo yo? Porque cuando puse el tema este, ¿sabe qué entendí? Que aquí todos ustedes, todos nosotros, tenemos que renunciar a nuestro plan, sin dejar de estudiar, sin dejar de trabajar, sin dejar de amar, sin dejar de hacer todo lo que nos ha hecho hacer Dios. Pero sobre todo es que estamos al pendiente de hacer algo en el tiempo que Dios nos regaló para alcanzar lo máximo. Y la máxima expresión del Dios que nos creó, porque hay una expresión que Dios nos da a nosotros cuando realmente, así como hablaba, no terminé de decir el plan que del joven pródigo. Él fue acosado por la voz de sus amigos porque estaba muy apegado al papá. Hermano, si alguien te mira muy apegado al papá, solo porque por miedo, eso no es cierto, pero si tú estás apegado a un padre, a una madre, eso significa que estás sometido al plan de Dios. Entonces, yo estaba viendo hoy en la mañana, porque si este joven hubiera mantenido fiel a la voz del padre, a los mandatos del padre, entonces él hubiera alcanzado su tiempo de él. Pero para tener uno su tiempo de vivencia, de complacencia, primero tiene que vivir en el tiempo del padre, en el tiempo de los padres. No sé si entiende eso. Es muy sencillo, es muy común, pero eso es lo que le duele al joven, porque quiere ser oponente o imponente, quiere ser conocido, que ni los papás obedece, porque quiere ser tan grande. Pero lo que no sabe, que Dios nos ha sometido a un plan, a un tiempo de aprendizaje. Porque si este joven se hubiera mantenido bajo el orden de los padres, porque era un tiempo de aprender, tiempo de aprendizaje, tiempo de sometimiento. Yo tengo la seguridad de que cualquier joven se rebela contra sus padres, lo triste es que la va a castigar una mujer, ni siquiera el diablo. La va a someter su propia mujer. Y lo más triste, el colmo de la tristeza, que la ama tanto y es capaz de matarse por ella. Y lo mismo digo a las jóvenes también. Porque esas son cosas sencillas, hermano. Da risa de escuchar eso, pero lo triste que la vida del ser humano acaba en una sola cosa, en un detalle que no tiene relevancia. Pero así mueren los hombres. Por eso Dios, en su plan eterno, nos metió en un plan a nosotros. Pero como nosotros no tenemos el vivo ejemplo del joven pródigo, sino que nosotros ya nacimos pecadores. Por eso la Biblia dice, hay tiempo, hay un tiempo aceptable, día de salvación. No sé si usted acepta eso. Día de salvación. En día de salvación, pero le digo algo: Dios no solamente nos salva de los vicios. Cuando la palabra, o sea, cuando la Biblia menciona la palabra salvación, no solo nos salva de los vicios, no solo nos salva de los pecados, sino que nos salva de tantas cosas, de tantos planes que nosotros creemos que son buenas cosas, pero cuando estamos sometidos a un vicio, a un plan de negocio, de trabajo, aún de preparación, a veces no es una preparación fructífera, sino que es un fracaso. Nos salva de muchas cosas, de tomar acciones antes de tiempo y fuera de tiempo. Por eso, cuando conocemos el tiempo, uno percibe. Por ejemplo, yo les voy a contar una experiencia. Hoy en la mañana quise venir hacer el intento de venir a predicar, pero no pude. Y escuché una voz. Y no sabes que estás en un programa de tiempo. Pero hoy, en la tarde, automáticamente se me fueron todos los achaques. Dios literalmente, solo me quedó un poco la voz ronca, pero me están oyendo, ¿verdad? Qué bonito es esperar una hora, dos horas, tres horas, un día, o quizás toda una vida. Aleluya. ¿Están dispuestos ustedes, jóvenes, aún esperar toda una vida? Porque ese es el verdadero tiempo de Dios, que usted no manda. Usted no determina. Tienes muchas ganas, tienes muchos deseos, tienes muchas iniciativas, tienes muchos planes. Pero cuando sobreentiendes que hay un Dios sobre tu cabeza y que tú eres llamado a su tiempo, entonces, aleluya, todo te saldrá bien. Porque, por ejemplo, hablemos de bienes terrenales, pues porque somos muy humanos ahorita, pero en un plan divino. Por ejemplo, yo conozco mucha gente que de joven tuvieron bienes, tuvieron carro, pero que hoy de viejo ni a bicicleta llegan. Porque no tenían conocimiento cómo es tener un carro. No tenían conocimiento cómo es tener un buen trabajo. Pero cuando se tiene un conocimiento qué es tener un buen carro, un buen padre, una buena familia, hermano, uno entiende y saborea el sabor de la vida, porque no es una vida existente, sino que es la gracia, es la vida que Dios le regaló al ser humano en este mundo. Porque no estamos en esta tierra por gusto. No estamos en esta tierra como ignorantes o andamos en tinieblas a tientas, sino que andamos con un camino bien trazado. Aleluya. Yo me gozo de alguna manera. Yo sé que hay muchos jóvenes en este momento, en este lugar, que entienden que estamos en los últimos tiempos. Aleluya, qué bonito, qué hermoso tiempo le tocó vivir, joven. Aleluya, qué bonito tiempo. Aunque las cosas se estén acabando, pero para nuestra mente, para nuestra fe, se ha abierto los cielos, se ha abierto un camino hermoso. Usted ya no va a andar con cabizbajo porque no tienes una relevancia, un reconocimiento en el mundo. Usted tiene levantada la cabeza porque tienes conocimiento, que tienes un tiempo, que tienes un tiempo en tu vida. Porque qué bonito es ser equilibrado, decir cuando no se tiene lo que uno desea, quizás mañana. Usted va a poder decir, si no mañana, pasado mañana. Y si nunca, pero al final tendré un final feliz. Porque tengo una esperanza viva en los cielos. Porque así mueren los verdaderos valientes, los verdaderos sabios que tienen conocimiento del más allá. No andamos entontecidos por el alcohol, por los malos hábitos, por la mala compañía, sino porque andamos sobrios por la fe en la palabra de Dios. Joven amado, qué privilegio para usted que entiendes las cosas

11:13. Conforme a la fe murieron todos, dice. Murieron todos estos sin haber recibido lo prometido. ¿Están oyendo eso? Conforme a la fe murieron todos sin haber recibido lo prometido. Entonces, ¿dónde está esa fe que hablan los creyentes de hoy? La fe, voy a tener casa. Si estos por la fe murieron sin recibir, ¿qué tipo de fe será eso? Porque la dimensión de la fe hace que uno entiende cuándo es el tiempo. Por ejemplo, estos, dice, sino mirándolo de lejos y creyéndolo y saludándolo y confesando que eran extranjeros y peregrinos sobre la tierra. Porque los que estos dicen claramente dan a entender que buscan una patria. Aleluya. Están viendo y oyendo. Esto quiere decir que hay cosas que a muchos de ustedes no les van a tocar ver. Sino que lo van a ver hasta en el mero cielo. Esperanza viva. Fe viva. Solo estamos hablando en términos general de lo que estamos tratando, queremos plantearles a través de los temas en este retiro, el tiempo de Dios. Pero estamos tocando puntos importantes. Por eso le repito que no se amedrenta con la voz juvenil, ni siquiera con la voz del mundo, ni siquiera con la voz del diablo. Usted está asegurado de que usted anda en el tiempo de Dios. Bueno, pero le voy a decir algo especial. Cuando decimos el tiempo de Dios, estamos tratando de decir objetos, logros o metas. Pero yo siento y lo creo y lo confirmo, y el Espíritu Santo confirma que usted está en el tiempo de Dios. Usted está en el tiempo de Dios. En el tiempo de Dios, le voy a decir algo. En el tiempo de Dios de salvación. Por ejemplo, hoy, en estos 4 días exactamente estuve en cama. Hasta hoy me levanté. No reprendí al diablo porque tengo que molestar al pobre diablo. Hasta bien me sentía yo descansando ahí, aunque enfermo. Le voy a decir por qué. Porque muchas veces peleamos, reprendemos, jalamos, queremos traer cosas, aunque para nosotros a veces son importantes. Pero el Señor me está mostrando hoy, y les tengo que decir, ya les dije, que ustedes están en el tiempo de Dios. Pero quiero agregarle al tiempo de salvación. ¿Sabe qué significa el tiempo de salvación? El tiempo de salvación es como cuando el pródigo es recibido en casa.

0: Le voy a preguntar, ¿qué le hicieron al joven cuando ha sido recibido en casa? Bañarlo. Porque usted, así como viene del mundo y que le dan su tiempo libre para ir a ganar. Por eso hay cristianos arrogantes, soberbios, porque el mejor tiempo para nosotros es el tiempo del Padre. Les voy a enseñar cómo es el tiempo del Padre, que nos tiene en sus rodillas, bañándonos, preparándonos para algo mejor de lo que usted imagina. Porque muchos predicadores han endulzado los oídos, el corazón de la juventud, diciéndoles que usted va a ser profeta, se va a tener casa, hablando de prosperidad. No, eso no es su tiempo. Eso son cosas agregadas. Eso no es el tiempo de Dios. El tiempo de Dios para nosotros es que nos está salvando, nos está redimiendo, nos está limpiando, nos está equipando. ¿Está entendiendo ese detalle? Porque si yo le digo, usted va a llegar su tiempo para tener casa, para tener carro, y muchos han creído eso y por eso ya no vienen a la iglesia. Porque creen que es tiempo de la prosperidad. No, cuando la Biblia habla hoy para nosotros, el Señor me está aclarando hoy, el Espíritu Santo me está aclarando hoy. Hoy es mi tiempo de salvación. No hay tiempo para enriquecerse. Aleluya. Ni siquiera tiempo para casarse. Vale, le voy a interpretar eso también. Porque ¿sabe por qué piensa usted? ¿Será que tengo tiempo para casarse? Ah, ya sé lo que está pensando. Tiempo para casarse. Primero desaparece usted en el trabajo para ganar para la boda. A eso le llama usted tiempo. Eso no es su, ese es su tiempo. Eso no es tiempo de Dios. Dios no quiere eso. Aún puede usted casarse, puede usted tener su casa, pero en el tiempo de Dios, en el tiempo de la salvación. Aleluya. ¿Sabe cómo lo miro yo? Si fuéramos buceadores, nos centramos en el agua, en el mar, y cuando salimos, venimos cargados de peces, de todo tipo de peces. Usted va a venir cargado de peces, pero no fue a pescar, solo fue a bucear. Tiempo de gracia, tiempo de salvación. Usted va a estar cargado de bendición en la salvación de Dios. ¿Ya? ¿Entendió? ¿Recibió? Eso es lo que tengo que decir. Dios me está diciendo hoy, el Señor me está diciendo, no hay tiempo de casamiento. Es decir, que usted no se va a dedicar para su mujer ni para su marido. Ustedes son llamados para ser salvos, sea que se case o no se case. Tiempo de gracia, tiempo de salvación. Aleluya. Porque si usted se va a dedicar al noviazgo, a casarse, ya no va a dar tiempo para regresar al culto. ¿Entiendes? Tiempo de salvación ahora. Tiempo de gracia. Tiempo de socorro. Aleluya. No esperas el tiempo de la prosperidad porque va incluido en la salvación. El matrimonio va incluido en la salvación. La salud va incluido en la salvación. Todo va incluido en la salvación. ¿Cuántos me han entendido? Usted va a estudiar, va a trabajar, va a ser obediente más que nunca. Aprended de mí, dijo Jesús, que soy manso y humilde de corazón. Y entonces, vuestras almas tendrán reposo. Ese es el evangelio, joven. Tener reposo porque estás en el tiempo de Dios. Porque si uno no anda en el tiempo de Dios, oh Dios, usted se fatiga estudiando, no le quedan las lecciones. Un trabajo terrible. Y sobre todo se va a poner rebelde, mala compañía. Pero si estás en la gracia de Dios, todo te saldrá bien. Todo te saldrá bien. Todo. Todo. Por eso les decía al principio, usted no necesita ser religioso para orar. Usted ore, usted cante, usted sirva al Señor. Aleluya. No necesitas copiar el mundo para cantar lo del mundo. Cantar como el mundo canta. Te canta como un verdadero hijo de Dios, sencillo, amable, porque su Dios es único. Dios no tiene competencia. Y lo más tremendo es que Dios lo tiene en su tiempo.
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¿Dónde están los músicos? Quiero cantar un coro con ustedes así. Así. Pero este coro es un poco tradicionalón. Pero tiene sentido. En las manos del Espíritu todo es bueno. ¿Sabe qué coro? Yo me gozo lunes, yo me gozo martes, yo me gozo miércoles. Yo me gozo jueves, sábado también. Al llegar domingo sigo con el gozo y ¿saben por qué? Porque tengo a Cristo que me da la dicha de gozarme en Él. Yo me gozo lunes, yo me gozo martes, yo me gozo miércoles. Yo me gozo jueves, yo me gozo viernes. Al llegar domingo sigo con el gozo. ¿Y saben por qué? Porque tengo

Amen, esperen un momento. Tenemos que confesar que todos los días de la semana sea de bendición para usted. Ojalá que nunca se llegue a escuchar que este fue mal día para usted. Yo estuve negociando un tiempo. Cuando llegábamos al hospedaje, los compañeros siempre: "Ay, estuve mal, mucha". Sí, decía yo, pero dentro de mí era solo acompañarle en su desgracia, porque verdaderamente nunca fue en mi vida un fracaso, nunca, nunca. Para mí esos días eran toda la semana de venta. Y así que yo me gozo el lunes.

Yo las quiero, yo las quiero ayudar con un pensamiento. Imagine usted una gran canasta llevado del brazo y llenarlas. Porque con esa canastada de bendición, yo me gozo lunes, yo me gozo martes, yo me gozo miércoles, yo me gozo jueves. Ya se te llenó esto. ¿Y saben por qué? Porque tengo a Cristo que me da la dicha. ¿Cuántos lo creen? ¿Cuántos están creyendo? Pero no se tira la canasta, reténgala ahí, reténgala. Yo me gozo lunes, yo me gozo miércoles, yo me gozo miércoles.

0: El Señor está poniendo en mi corazón recordarles algo que aunque el mundo lo ha puesto, tal vez debido a que en el corazón de la mujer siempre ha esperado algún elogio. Y sabemos que hoy es 10 de mayo, ¿verdad? Pero qué mejor regalo es encontrarse con el amado verdadero. Y que en verdad, Él está en este lugar para ubicarla en su lugar. Es el único caballero que pone a las mujeres en su lugar y las vista de gozo, de alegría y de paz en este tu día, madre. En esta tu noche, madre querida, que la gloria del Dios omnipotente esté sobre tu cabeza desde ahora y para siempre. Recíbela. De parte del Señor Jesucristo. Se me viene un pensamiento, ¿por qué el Señor tuvo que escoger a una mujer para nacer de ella? Porque es tanta la misericordia y tanta es la torpeza de la mujer. Por eso la quiere redimir dándole este honor. Honor celestial, honor eterno y honor de mujer y de madre. Levante su cabeza bien en alto y decirle: Señor, gracias porque te has acordado de mí. Y dile también que no me arrepiento de haberme hecho mujer. Decirle: estoy agradecida contigo, mi Padre, mi Padre celestial. Tú sabes lo que haces. Me has hecho favorecida. Dígale. Siéntase dichosa de ser una madre, de ser una mujer.
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Amen.

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Bueno. Este es un poco moderado. Todavía ya puede menearse, ya puede. 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

Así que, hermanos, si el Hijo os libertare, seréis verdaderamente libres.

Como una apelación sobre su alma, usted va a cantar con el canto: tú me conoces, tú me conoces. Amén. Usted va a decirle al Señor: Señor, tú me conoces. No puedo ocultarme, no puedo esconderme. Aquí estoy porque tú me creaste antes que el mundo fuese, fuera. Amén. Vamos a dejar el tiempo.

0: Es el nombre que ha sido dado a los hombres en quien podemos ser salvos. Aleluya. Gloria a Dios.
1: Por eso nos aferramos a tu palabra y tomados todos de las manos corremos en pos de ti, para que cuando tú vengas podamos gloriarnos de que lo hemos corrido.

0: jamás tendrán dolor. Bendito sea Jehová, el Dios de Israel, por los siglos de los siglos. Amén y amén.
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No sé si alguna vez lo hemos cantado este himno, y ya es un himno que tiene tanto tiempo de guardarlo por ahí, pero hoy me dieron ganas de interpretar aquí con las hermanas. Amén. Oh Padre mío, tan exaltado sea tu nombre, o es tu nombre, pero eso es lo que dice el himno.

0: Aleluya. Diciendo a todo el mundo que Él lo llena todo. ¿Cuántos sienten y creen que eso es así?
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Denle un fuerte aplauso al Señor en esta noche. Aleluya, aleluya. Y Jehová dijo a Moisés: di a mi pueblo que marche. Iglesia de Cristo, no temáis, porque vuestro Dios va delante.

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2: ¡Viva voz! Cantemos con gozo, con alegría al Creador de los cielos y le damos gracias por su bondad. ¿Cuánto le da gracias por su bondad? Amén.

Amén. Mas ahora Él vive. Cristo vive en mí. Aleluya. Él vive en nosotros. Y cuando Él vive en nosotros, los temores, los miedos se irán de nosotros, porque Él habita en nosotros. Amén. Gloria a Dios. Para eso hemos venido, a regocijarnos en nuestro espíritu, porque eso es el Evangelio.

¡Aleluya! ¿Cuántos exaltan a Dios? Esto es pura coincidencia, como Él es el que alaba al Padre entre sus hermanos. Por eso todo lo hace perfecto. Solo nos falta una cosa, si podemos cantarlo. Que el Señor nos ayude a poder expresar ese nombre que es sobre todo nombre.

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2: No me canso de amarte. Ándale pues. A ver cómo nos va. ¿Ya está cansado? Para nada, digo, para nada. Aleluya. Yo recibí todos estos coros, pero como no sé de música, por eso estoy tarareando un poco aquí. No me canso de amarte.

gusto con mi Jesús. ¿Cuántos se sienten tan a gusto con el Señor? ¿Seguro? ¿Seguro? ¿Cómo le pasa? Aleluya. Yo tengo un Dios. Bueno, ahora dejamos.

Aleluya. Gloria a Dios. Como Ruth y Noemí.

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0: Bailemos juntos, dice, bailemos todos juntos. Gloria a Dios. En otros lugares siempre practican rebuscarle las palabras de niños, pero en este caso yo les voy a hacer una aclaración, porque el humano trae en su conciencia una alabanza verdadera que lastimosamente no la puede expresar por su cuerpo limitado.
1: Amén.
0: Tiene que cantar la alabanza verdadera como para un alma madura, para un espíritu ya maduro.

¿Quieren agradecerle al Señor por este momento que estuvimos viviendo, alabando con alegría, con llanto, con quebrantamiento? ¿Cuántos se quebrantaron en esta noche a través de la inspiración de los cantos? Vamos a cantarle una vez más así.

somos salvos. Y por eso damos gracias al Señor.

0: gracias. Mil gracias, Señor. Muchas gracias. Gracias, Dios. Le aplaudimos. Le amamos. Aleluya. Gracias, Dios. Aleluya. Amén. Amén. A su majestad. A su honor. A su grande obra. Gloria a Dios.
1: Yo tengo un Dios alto y sublime. No sé si lo saben. Ah, qué bueno que lo saben. Porque eso es bueno que nos ayuden a cantar. Porque estamos no viendo espectáculos, estamos adorando al Señor. Amén. Gloria a Dios.

Por eso damos gracias a Dios. Yo doy gracias a Él porque me ama como soy. Amén. Dice así,

0: Aleluya. Por la voz de Jesús. Gloria a Dios.
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0: Cantaré una canción triunfal, un cántico triunfal.

Un aplauso a la venida de Cristo Jesús. Una de las señales de la venida de Cristo es que su iglesia ya está de fiesta, sintiendo ya el tropel de su carruaje que viene brincando sobre los montes también. Aleluya. Él es tu amado, Él es tu amado. No estás cantando y adorando a un extraño, sino que estás adorando directamente al amado. Aleluya.

Aleluya. A su majestad. A su majestad. Sea la honra, la gloria y el honor. Aleluya. Bendita sea su gracia, bendita sea su misericordia sobre nosotros. ¿Cuántos le alaban? Amén. La alabanza verdadera no es la bulla, sino la obediencia a su palabra. Esa es la verdadera alabanza de un hijo verdadero de Dios. No es aquel que sabe tocar algún instrumento, sino es aquel que se someta a la palabra que Él dejó para nuestras vidas. ¿Cuántos vienen dispuestos primeramente para escuchar su voz, su palabra? ¿Y cuántos están dispuestos a ponerlas por obras? Amén. Y lo bonito es que si Él lo programó para nosotros, no es demasiado difícil. Amén. Si Él sostiene la tierra en el aire, ¿cómo no va a ser con nosotros? Con su palabra nos va a sostener y nos va a guiar para lo que Él ha prometido para nosotros. Amén. La promesa de la vida eterna. Siempre hacemos mención de la palabra vida eterna. Aleluya. Vamos a leer un versículo de la palabra. Un versículo muy conocido para algunos, pero tan conocida que es que se ha dejado de ser tan importante para mucha gente llamada cristiana. Pero nosotros, una vez más, venimos ante la presencia del Señor para entender mejor la voz del Señor, la palabra del glorioso Jesús. Aleluya. Abran conmigo su Biblia en el capítulo 6 de la segunda carta de Pablo a los Corintios. Dice la palabra de Dios, segunda de Corintios, capítulo 6, versículo 1 al 2, es decir, dos versículos. ¿La tienen? ¿Cuántos traen Biblias? Amén. Bueno, lee conmigo el capítulo 6 de la segunda carta de Pablo a los Corintios, a la iglesia de Corintios. Así pues, nosotros como colaboradores suyos, os exhortamos también a que no recibáis en vano la gracia de Dios. Porque dice, en tiempo aceptable te he oído, y en día de salvación te he socorrido. He aquí, ahora el tiempo aceptable, he aquí ahora el día de salvación. Amén. Solamente vamos a orar brevemente. Pongámonos en las manos del Señor para que haga la operación necesaria en nosotros. Yo sé que cada uno de ustedes y de todos nosotros traemos una necesidad siempre. Un aplauso fuerte al nombre de Cristo Jesús, que es el Redentor de nosotros. Aleluya. Gloria a Dios. Pueden sentarse, aunque sea en el suelo, porque ya es insuficiente el lugar. Amén. Pues yo me gozo en gran manera de ver a cada uno de ustedes, el haber podido venir a este lugar para estar recibiendo la palabra del Señor. Para mí es una gloria del Señor Jesús que usted está demostrando que tú le crees su palabra. Que Dios le bendiga mucho a cada uno de todos.
señoritas y jóvenes en esta ocasión, y que la bendición queda prendida en su corazón y que nunca salga de ahí hasta conocer a Dios cara a cara. Aleluya. Gloria a Dios. Vamos a estar atentos porque lastimosamente no pudimos estar ayer ni en la mañana. Y hoy vamos a tratar de encontrarnos el hilo del mensaje, pues. Porque a la verdad, el nombre del retiro es el Dios de los tiempos. ¿Cuántos reconocen que Dios es el que lleva los tiempos? ¿Y usted cree que Dios lo ha metido a usted en su tiempo? Y eso es lo que tiene usted que entender. Tal vez el mensaje puede ser sencillo, pero que tiene un contenido profundo como el valor de su vida. Amén. ¿Cuántos han creído en Cristo Jesús? Quiero ver las manos levantadas los que han hecho un acto de fe. Qué bueno. Y por primera vez, pues, y ahora los hijos de los creyentes que han nacido en el Evangelio, pues, ¿cuántos son? Hay una buena cantidad de hijos de creyentes. Son dos experiencias diferentes. Pero eso no significa que no tenemos que ser llevados a un mismo trato. Amén. Así que nadie es exclusivo ante el mensaje del Señor. Todos somos pecadores. Todos necesitamos, amén, conocer con detalles el poder del Evangelio, la palabra de nuestro Señor. En esta ocasión yo quisiera llamar su atención. Primer lugar, ya les pregunté que todos hicieron un voto de fe en Cristo Jesús. Eso significa que usted ha sido pecador. Amén. Esa es una buena señal para mí. Porque cuando alguien se acerca a Dios como pecador, nunca va a llegar a ser un religioso, sino que va a llegar a ser un verdadero hijo de Dios por adopción. Por adopción. Porque los que a veces se arroban el derecho de creerse santo o con derecho de ser hijo de Dios, llegan a ser religiosos simplemente. Pero nosotros vamos a llegar a ser verdaderos hijos de Dios si empezamos con una conducta de que hemos sido salvos, de que hemos sido perdonados, han sido perdonados nuestros pecados. Ese es el principio fundamental para poder conocer el plan de salvación, para poder conocer a Dios con una profundidad gloriosa. Amén. Porque necesitamos conocer. Cuando digo religiosidad, a veces tiene muchas formas de ver la religiosidad. Porque, por ejemplo, voy a entrar así de entrada porque no ignoramos los mensajes, ya hemos oído muchos mensajes. Por ejemplo, a veces mucha gente toma el nombre de Dios para hacer sus canciones, sus renombres, sus posiciones. Es una religiosidad también. Lo mismo es que creerse uno perfecto. Son cosas que no va encajado en el plan bíblico, porque la naturaleza de Dios no se hizo ni se está haciendo. Él es. Él es por naturaleza santo, inmaculado. Él es perfecto por naturaleza. Él no se hace Dios. Él no se está haciendo Dios por nosotros ni para nosotros. Él es Dios por excelencia, por existencia. Amén. Y por esa razón la religiosidad no cabe en ese Dios. Dios tiene un proceder muy, muy original,
muy sencillo, pero se necesita la sencillez. Por eso los apóstoles del principio hablaban de la sencillez del evangelio. La sencillez. ¿A qué le llamamos nosotros sencilla o sencillo? Para mí lo sencillo es lo que Él dice, lo que Él nos enseña. Por ejemplo, ¿usted siente que tiene corazón o solo siente que palpita? ¿Cómo percibe usted su corazón? ¿Siente de qué tamaño siente usted su corazón? No lo siente, simplemente palpita el corazón. ¿Verdad que ha visto usted de qué tamaño es su corazón? ¿Verdad? Simplemente tienes corazón. Y no necesita que lo hagas porque está ahí. Y de la misma manera es la descripción del evangelio real. Usted no necesita hacerse. Lo único que tenemos que hacer nosotros es entender la sencillez del evangelio. Es como su corazón, que es tan sencillo que a veces no lo cuidamos, pero el día que falla el corazón, el día que muere el hombre. Amén. Y lo mismo es el evangelio. Lo mismo es el plan de Dios. Es muy sencillo, pero que nosotros los humanos nos hemos hecho arrogantes. Perdone que vamos a tener que ver cosas negativas. Tenemos que señalar cosas que no nos conviene a nosotros tomarlos como sencillos hijos de Dios. Como nuestro Padre es tan sencillo que no exhibe sus maravillas. Amén. Quiero que me entiendan lo que estoy diciendo. Dios no exhibe su grandeza, Él es grande. Él no exhibe sus maravillas, Él es maravilloso. A menos que uno lo desconozca. ¿Cuántos creen que Dios es maravilloso? Esa es una pregunta. La segunda pregunta: ¿cómo describe usted la maravilla de Dios o las maravillas de Dios? ¿Será porque le ha dado dinero, le ha dado la vida? Por ejemplo, las creaciones, la lluvia, las plantas, los ríos, ellos no dicen nada. Aparentemente no dicen nada, pero si viene un poeta y describe cómo corren los ríos, cómo brillan las estrellas, entonces las estrellas cobran vida, los ríos cobran vida, toda la creación cobran vida. Pero de esa manera se describe las maravillas de Dios, incluyendo nuestra existencia, incluyendo nuestra formación, nuestra creación. Es la maravilla de Dios. Usted no espera que diga maravilloso Dios porque algún día le va a dar dinero, un buen trabajo. Usted ya puede escribir las maravillas de Dios si tienes cerebro, si tienes ojos para ver, para entender la maravilla de Dios. Ahora puede decir: maravilloso Dios, porque lo estás viendo y entiende lo que estás viendo. Aleluya. Por eso en el alma del creyente no hay amargura, no debe de existir amargura ni vacío, todo lleno de la gloria de Dios. El alma del creyente está llena de la gloria de Dios. Así que deje esa cara de amargura, ese corazón triste,
Llénase de la gloria de Dios, llénase de la maravilla, de las maravillas de Dios. Contempla la las maravillas de Dios. ¿Entendió? Que de esa manera se mira las maravillas de Dios cuando uno tiene ojos para ver. Así que vale la pena vivir en este mundo también. Mientras que hay mucha gente que tiene ganas de morirse, de acabarse con la vida, porque creen que no hay nada para ellos. Pero para nosotros, que por misericordia, por gracia, se nos han abierto los ojos de nuestro entendimiento, ahora podemos decir: qué maravilloso Dios que nos ha dado la vida. Amén. Todas las manos tienen que estar levantadas hoy para decir cuán maravilloso es. Digan todos: cuán maravilloso es

de entender lo que Dios ha hecho, y no solo ha hecho, sino que lo está haciendo, lo sigue haciendo. Por eso le llamamos el tema el Dios de los tiempos. Ahí está nuestro problema, porque nosotros, cada uno de ustedes o cada uno de nosotros, tenemos un plan sin que Dios tenga nada que ver en nuestro plan. Pero esta noche usted, su plan lo va a meter en el tiempo de Dios. En el tiempo de Dios. Usted ya no es un hombre particular. Usted ya no es el hombre independiente de Dios. Usted depende de Dios, porque Dios tiene un tiempo establecido para su vida. Y de esa manera usted está obligado a someter su plan en el tiempo de Dios. ¿Por qué? Por dos razones, quizás. Estas dos razones es muy natural que lamentablemente usted se muere. Hoy en día, para la muerte no hay juventud. Hoy en día mueren más jóvenes que viejos. ¿Lo han visto? Mueren más jóvenes que viejos. Mueren más gente que enfermedad. Y ese es el problema. Y el día que muere el hombre, si no tuvo en cuenta a Dios en su programa, queda fuera del plan de Dios, queda fuera de la órbita de Dios. El apóstol Pablo escribe una carta a los Corintios, si no me equivoco, aquí en el capítulo 5 dice Pablo. Solo quiero recordar esto porque da un poco de pena hablar de la muerte, pero eso es lo que no ponemos en nuestro plan. Nosotros no tenemos nada que luchar con el diablo. Si usted va acompañado con Dios, para usted no existe el diablo. Le voy a decir algo que le va a asombrar, que ni siquiera existe el pecado. Pero no me va a decir que usted no va a pecar, usted viene bien pecador. Pero cuando tú estás proyectado en el plan de Dios, no habrá pecado que Dios no le borre a usted, no le... ¡Aleluya! Ese es el poder. Ese es el poder del Evangelio. Por eso nos atrevemos a hablarle a la juventud, no endulzándoles los oídos nada más, sino que les estamos hablando la verdad del Evangelio, del poder del Evangelio. ¿Cree usted que yo me voy a levantarme de la cama para hablarles del Señor si no conociera yo lo que es el plan de Dios? Tenemos muchos predicadores que pueden predicar cuatro de un solo, pero a veces eso no significa que estén predicando de Dios. No estamos menospreciando, sino que tenemos que trazar un camino bien claro, un camino bien conocido. Así que el problema es que usted se va a morir. Amén. Y lo más serio es que usted tiene un final. Y el final va a ser el infierno o el cielo. Amén. El infierno, para mucha gente, no hay que mencionarlas a la gente, dice la gente, pero eso no es cierto, porque eso es verdad. La gente está alarmado con la profecía maya.

0: Amén. Entonces, ¿qué eran los mayas entonces? ¿Eran cristianos o eran qué? Aleluya. Bueno, porque de alguna manera Dios se revela a los hombres, pero a nosotros se nos revela no los juicios solamente, sino nos revela un plan de salvación. Y cuando se habla de salvación, también se trata de bendiciones. Amén. Que nuestra salvación es de bendiciones, o son de bendiciones. Y eso es lo que quiero llamar su atención en esta ocasión. Pero vuelvo a repetir, si nosotros no tomamos en cuenta a Dios en nuestro programa, entonces no vamos a tener el privilegio ni siquiera de alcanzar los planes que tenemos, las ilusiones que tenemos en nuestro corazón, porque todo procede del mismo Dios. No hay hombre que exista sobre la tierra que tenga el poder. Claro, les voy a decir algo, que en cierta forma Dios le da facultad al ser humano de hacer lo que quiere hacer. Le da facultad, pero no facultad para determinar su destino, porque Dios es el que dice uno de los profetas, Dios es el que hace el bien y el mal. Ni siquiera es el diablo el que hace el mal. ¿Cómo miren ustedes a ese Dios que hace el bien y el mal? Bueno, vamos a interpretar eso. No va a ser que interpretan mal a mi Dios. Es que el mal para nosotros, lastimosamente, porque tenemos conciencia o voluntad, se torna delito y condenación. Pero si hablamos en términos de mal para Dios, simplemente Dios va a tomar la basura y la quema. Y Dios no quiere que tú seas parte de la basura, sino que seas parte de la gloria de Dios, de la obra de Dios. Aleluya. Entonces, el fuego eterno es un mal que es el fuego que Dios va a juntar para poner a la basura, incluyendo al diablo y a sus ángeles y los que practican su forma de vida. Por eso, esa es la razón que Dios nos pide a nosotros nuestra voluntad, porque ya le dije que Dios le otorgó al ser humano una facultad, una voluntad, pero que Dios nos la pide para un programa, para un plan. Y ahí es donde el hombre tiene que elegir y escoger lo mejor para su vida. Y lastimosamente que el evangelio no se ha visto muy bueno para la gente, pero eso depende de la gente. Porque hay una realidad, hay un evangelio real, hay un evangelio verdadero. ¿Cuántos creen que hay un evangelio verdadero? Aleluya. Aunque el evangelio se le llama buena nueva, pero no, usted sabe que una buena nueva depende a qué le llamas tú buenas nuevas. Eso depende de nosotros, cuál sea la buena nueva para usted. Pero la experiencia que usted tuvo en el pecado le dice, le enseña, le muestra, le indica que usted necesita saber más que lo que habías conocido, que es el pecado. Amén. Bueno, la palabra que leímos referente al tiempo. Tiempo. Eso es lo que nosotros tenemos que entender y tomarlo para cada uno y poner ahí nuestra vida. El tiempo de Dios. Porque no hay tiempo para nosotros, aunque el Señor pone un tiempo para el hombre. Pero él es el que pone. Y el hombre tiene que elegir entre su tiempo y el tiempo de Dios. Pero lo asombroso de estos versículos que hemos leído, porque dice, o sea, primero Pablo dice: así pues, nosotros como colaboradores suyos de Cristo, os exhortamos también a que no recibáis en vano la gracia de Dios. Quiere decir que es un regalo que Dios nos da a nosotros, a los humanos, que nos brinda una elección, una entrada a un orden, a un tiempo. Por eso es muy importante someternos al tiempo de Dios, porque es un regalo que Él nos da. Permíteme ordenar mi pensamiento porque es muy vasto. Hoy platicaba un rato con los pastores, porque si hablamos del tiempo de Dios, todo es tiempo de Dios. No hay nada que no sea el tiempo de Dios. Aún el tiempo que le da al hombre es de Él. Entonces, ordenemos nuestros pensamientos, pues, que no recibamos la gracia de Dios en vano, dice Pablo. Quiere decir que el Evangelio es una proposición de Dios para la humanidad acerca del término de palabra tiempo. Y eso es lo que tenemos que observar, porque eso fue la idea que yo recibí cuando le puse hace 6 semanas quizás: el Dios de los tiempos. Aleluya. No es casualidad que estamos viviendo en un tiempo tan difícil, que ahora en este tiempo la juventud, como que si fuera dueño del mundo, como que si fuera el dueño de los tiempos, y la vocación juvenil se aferra al corazón del mismo joven, y tiene la juventud una vocación, y a veces esa vocación amenaza la integridad del mismo joven, amenaza la personalidad, o acosa el alma, la mente del joven, la vocación juvenil. La juventud tiene una vocación de rebelarse de todo lo que es, por ejemplo, la sujeción a los padres. Yo estaba viendo hoy en mi casa, el Señor me trajo a mi mente al joven pródigo. Aparentemente hay un drama muy interesante. Lo bonito del joven pródigo es haber regresado, pues, a la casa del padre. Pero no hubiera necesidad de ir a experimentar ese joven la miseria del mundo si él hubiera aceptado el plan, porque podemos traducir también el tiempo como plan de Dios. Pero él no quiso, porque de seguro que siempre en los tiempos de la, o en las eras, siempre hay una vocación. Por ejemplo, en el tiempo de Sodoma y Gomorra, no haya hombre que no se haya acostado con un hombre. Es la experiencia, es la vocación y es el desafío. Hoy estaba viendo las noticias que en Uruguay, uruguayo es, se está aprobando también la ley para las, para los parejas. Un Uruguay pobre, perdone que diga eso, pero no le vale de ser pobre con tal de seguir la corriente de la vocación del mundo entero de hoy. Y todos ustedes se avergüenzan de no compartir la idea del juvenil común. Para usted hasta es vergonzoso ser cristiano, porque nos gusta andar a la corriente de las voces juveniles. Para eso Dios nos habla una palabra de gracia, que no recibamos en vano su gracia, porque la palabra gracia, hay una proposición que Dios nos la da a nosotros, pero si no la miramos con ojos de sabiduría, con corazón sabio, la voz del mundo es suficiente como para sentirse uno mal, cohibido, abochornado por lo que el mundo dice y no por lo que Dios dice. Por eso el tema del retiro es el Dios de los tiempos. El Dios de los tiempos. ¿Cuántos quieren reconocer que el tiempo de hoy es para nuestro Dios, que nos la da a nosotros para compenetrarnos en su tiempo? Que no nos importe la voz del mundo, que no nos importe la voz de los jóvenes de la calle, porque hoy se nos ha acercado a nosotros el Dios de los tiempos con sus señales. Amén. Eso nos da fuerza a nosotros, que no somos charlatanes, que no somos religiosos, no somos fanáticos, porque de los cielos nos acompaña el Dios de los tiempos. Nos respalda de una manera increíble, asombroso. Aleluya, con una realidad terrible, como para que usted tome la fuerza del evangelio en sus pulmones, en su garganta, en su corazón, en sus pies, para gritar, para decir que esta es la verdad, que esta es la verdadera vida que Dios nos la da a nosotros. Aleluya. Pero el Señor dice, porque dice, en tiempo aceptable te he oído. Aleluya. Y en días de salvación te he socorrido. Día. Lo mismo es el tiempo. Porque la Biblia a veces, una hora, un minuto o un tiempo es lo mismo. Cuando se habla de tiempo, lo mismo es un día, lo mismo es una hora. Por ejemplo, hemos sido librados de accidentes en un minuto, pero eso es el tiempo de Dios. Lo mismo es un tiempo. De muchas cosas hemos sido librados porque Dios nos ha metido en su tiempo. como que diciéndonos: no moriste porque no era tu tiempo. Tú vas a morir en tu tiempo. Alabado sea su nombre. Aleluya. Entonces tenemos que entender, hermano, la voz juvenil es muy desafiante, porque nosotros también le hemos dado cabida a las palabras del mundo a nuestro corazón. ¿Sí? Porque a veces necesitamos ser acompañados, ser comprendidos. Uno de los pleitos del mundo entero, incluyendo a los viejos, nosotros queremos ser comprendidos, aunque nosotros no comprendamos nada. Queremos ser amados, aunque no amemos. Eso es lo triste. Yo acabo de decirle a una iglesia, ¿por qué nosotros a veces decimos en una congregación, aquí nadie me ama? Bueno, ¿quieres que te ame, pues? Me dio tanta vergüenza de ver eso cuando uno pide amor. ¿Qué tal si se te acerca uno del mismo sexo? Como tanto es que quiere ser amado, pues allí viene él. Por eso no nos damos cuenta de lo que demandamos, de lo que pedimos. ¿Acaso no es mejor entender para nosotros una sola cosa? Es entender nuestro tiempo de vivir en el tiempo de Dios y hacer de nuestra vida el plan que Dios trazó para usted mismo. Por eso Dios le dice una palabra muy común, muy sencilla. Le dice a Josué: mira que te mando que te esfuerces y seas valiente. No miras a la derecha ni a la izquierda, sino que en la ley tienes que caminar. En la ley tienes que meditar. ¿Qué estaba diciendo ahí? Porque hay dos extremos en la vida: hay derecha y izquierda. Hay males y bienes, pero lo que Dios trazó para nosotros no es ni bien, sino que es mucho mejor que bien. Mucho mejor que bien. Entonces la voz juvenil es la que afecta nuestra integridad, nuestra conciencia, porque le damos mucha prioridad a la voz del mundo. Y por eso el Señor, cuando vino a la tierra, dijo unas palabras bien serias. Les voy a comentar o leerles, porque es mejor leer que comentar. Me asombra mucho porque es una palabra muy conocida, pero dice mucho. Dice mucho. Y pide mucho, pero contiene mucho. Pide mucho, dice mucho, pero contiene mucho. Dice el capítulo 14 de Lucas, versículo 25-26. Dice: grandes multitudes iban con él, y volviéndose les dijo: Si alguno viene a mí y no aborrece a su padre y madre y mujer e hijos y hermanos y hermanas y aún también su propia vida, no puede ser mi discípulo. El que no lleva su cruz y viene en pos de mí, no puede ser mi discípulo. Una demanda terrible. Entonces, ¿dónde cabe en esta demanda, si tú andas buscando amor, Si tú le estás abriendo tus oídos, tu corazón a la voz juvenil, si el que es el que inventó, el que planteó, el que planta el evangelio pide estas cosas, entonces, ¿de dónde nosotros sacamos la idea de que tenemos que ser amados? Si tu padre es creyente, a tu papá ya le pidieron que te aborrezca a ti. Amén. Tú anda buscando amor de papi, si a tu papi ya le Dios le pidió que te aborrezca, aún con todo y tu mamá. ¿De dónde? ¿A dónde va a agarrar usted? Entonces, ¿cuál será el otro planteamiento para que usted pueda vivir de otra forma en este mundo? Les voy a decir claramente, por eso a mí me choca cuando apenas dos muchachos están de novios y la novia se viene a acostar en el pecho del supuesto novio en la iglesia. Se están burlando de la grandeza de Dios, de la majestad de Dios, porque estamos anteponiendo ante el mensaje de Cristo lo que Él demanda. Bueno, ¿qué quiere decir aborrecer? ¿Tiene que ser mala cara, maltratar a la mujer, maltratar a los hijos? No, simplemente así como Abraham tuvo el valor de sacar a su hijo en su corazón y sacrificarlo a Dios. Eso es lo que significa aborrecer. Cuando un miembro de la familia de lo más elevado no tenga todo el lugar en su corazón, si ya tienes ese poder de soportar que le falte papá, que le falte madre y hermanos, no habrá poder negativo que lo haga vencer de aquí a mañana, porque tienes un corazón fuerte, poderoso, que no va a ser, aleluya, fácilmente dominado por una voz de la multitud, por una palabra de amor del mundo, porque tú has hecho más que eso, soportas más que eso. Pero si no soportas una mala mirada de tus padres, ya no digamos de los hermanos feos de la iglesia. Y dice el gran maestro, tú no puedes ser su discípulo simplemente. Ya dije que no tiene necesidad de hacer cara ni de aborrecer con cara, con palabra, simplemente que tu corazón solo tiene un lugar para Dios, que en su corazón solo cabe el plan de Dios, sin dejar de amar a los demás, porque la Biblia a veces se contradice, porque el Señor dice amarás a tu prójimo como a ti mismo, pero también lo tienes que matar cuando tienes que matar. Por eso la Biblia dice tiempo de morir, tiempo de amar, tiempo de aborrecer, tiempo de odiar y tiempo de matar. Híjole. Aleluya. Por ejemplo, el mismo Dios de amor, que al final de los tiempos Él mismo va a tener que pisotear a la humanidad. Dice Isaías 62 que el Cristo se va a tener que salpicar de sangre sus vestidos, de aplastar a la humanidad. ¿Dónde dejó su amor? Hubo tiempo de su amor, ahora es tiempo de matar cuando venga sobre la tierra. Tiempo, tiempo, tiempo. Por eso usted tiene, pero nosotros no tenemos todo el tiempo como el Señor la tiene. Nosotros nos han dado un tiempo para entender y hacer la voluntad de nuestro Dios, porque eso es lo que tenemos que entender. ¿Sabe qué entiendo yo? Porque cuando puse el tema este, ¿sabe qué entendí? Que aquí todos ustedes, todos nosotros tenemos que renunciar a nuestro plan, sin dejar de estudiar, sin dejar de trabajar, sin dejar de amar, sin dejar de hacer todo lo que nos ha hecho hacer Dios. Pero sobre todo es que estamos al pendiente de hacer algo en el tiempo que Dios nos regaló para alcanzar lo máximo. Y la máxima expresión del Dios que nos creó, porque hay una expresión que Dios nos da a nosotros cuando realmente, así como hablaba, no terminé de decir el plan que del joven pródigo. Él fue acosado por la voz de sus amigos porque estaba muy apegado al papá. Hermano, si alguien te mira muy apegado al papá solo porque por miedo, eso no es cierto. Pero si tú estás apegado a un padre, a una madre, eso significa que estás sometido al plan de Dios. Entonces, yo estaba viendo hoy en la mañana, porque si este joven hubiera mantenido fiel a la voz del padre, a los mandatos del padre, entonces él hubiera alcanzado su tiempo de él. Pero para tener uno su tiempo de vivencia, de complacencia, primero tiene que vivir en el tiempo del padre, en el tiempo de los padres. No sé si entiende eso. Es muy sencillo, es muy común, pero eso es lo que le duele al joven, porque quiere ser oponente o imponente. Quiere ser conocido, que ni los papás obedecen, porque quiere ser tan grande. Pero lo que no sabe, que Dios nos ha sometido a un plan, a un tiempo de aprendizaje. Porque si este joven se hubiera mantenido bajo el orden de los padres, porque era un tiempo de aprender, tiempo de aprendizaje, tiempo de sometimiento. Yo tengo la seguridad de que cualquier joven se rebela contra sus padres, lo triste es que la va a castigar una mujer, ni siquiera el diablo. La va a someter su propia mujer. Y lo más triste, el colmo de la tristeza, que la ama tanto y es capaz de matarse por ella. Y lo mismo digo a las jóvenes también. Porque esas son cosas sencillas, hermano. Da risa de escuchar eso, pero lo triste que la vida del ser humano acaba en una sola cosa, en un detalle que no tiene relevancia. Pero así mueren los hombres. Por eso Dios, en su plan eterno, nos metió en un plan a nosotros. Pero como nosotros no tenemos el vivo ejemplo del joven pródigo, sino que nosotros ya nacimos pecadores. Por eso la Biblia dice, hay tiempo, hay un tiempo aceptable, día de salvación. No sé si usted acepta eso. Día de salvación. En día de salvación, pero le digo algo: Dios no solamente nos salva de los vicios. Cuando la palabra, o sea, cuando la Biblia menciona la palabra salvación, No solo nos salva de los vicios, no solo nos salva de los pecados, sino que nos salva de tantas cosas, de tantos planes que nosotros creemos que son buenas, buenas cosas, pero cuando estamos sometidos o metidos a un vicio, a un plan de negocio, de trabajo, aún de preparación, a veces no es una preparación fructífera, sino que es un fracaso. Nos salva, nos salva de muchas cosas, de tomar acciones antes de tiempo y fuera de tiempo. Por eso, cuando conocemos el tiempo, uno percibe. Por ejemplo, yo les voy a contar una experiencia. Hoy en la mañana quise venir a hacer el intento de venir a predicar, pero no pude. Y escuché una voz. Y no sabes que estás en un programa de tiempo. Pero hoy en la tarde automáticamente se me fueron todos los achaques. Dios literalmente, solo me quedó un poco la voz ronca, pero me están oyendo, ¿verdad? Qué bonito es esperar una hora, dos horas, tres horas, un día, o quizás toda una vida. Aleluya. ¿Están dispuestos ustedes, jóvenes, aún esperar toda una vida? Porque ese es el verdadero tiempo de Dios que usted no manda. Usted no determina. Tienes muchas ganas, tienes muchos deseos, tienes muchas iniciativas, tienes muchos planes. Pero cuando sobreentiendes que hay un Dios sobre tu cabeza y que tú eres llamado a su tiempo, entonces, aleluya, todo te saldrá bien. Porque, por ejemplo, hablemos de bienes terrenales, pues porque somos muy humanos ahorita, pero en un plan divino. Por ejemplo, yo conozco mucha gente que de joven tuvieron bienes, tuvieron carro, pero que hoy de viejo ni a bicicleta llegan. Porque no tenían conocimiento cómo es tener un carro. No tenían conocimiento cómo es tener un buen trabajo. Pero cuando se tiene un conocimiento qué es tener un buen carro, un buen padre, una buena familia, hermano, uno entiende y saborea el sabor de la vida, porque no es una vida existente, sino que es la gracia, es la vida que Dios le regaló al ser humano en este mundo. Porque no estamos en esta tierra por gusto, no estamos en esta tierra como ignorantes o andamos en tinieblas a tientas, sino que andamos con un camino bien trazado. Aleluya. Yo me gozo de alguna manera. Yo sé que hay muchos jóvenes en este momento, en este lugar, que entienden que estamos en los últimos tiempos. Aleluya, qué bonito, qué hermoso tiempo le tocó vivir, joven. Aleluya. Qué bonito tiempo. Aunque las cosas se estén acabando, pero para nuestra mente, para nuestra fe, se ha abierto los cielos, se ha abierto un camino hermoso. Usted ya no va a andar cabizbajo porque no tienes una relevancia, un reconocimiento en el mundo. Usted tiene levantada la cabeza porque tienes conocimiento, que tienes un tiempo, que tienes un tiempo en tu vida. Porque qué bonito es ser equilibrado, decir cuando no se tiene lo que uno desea, quizás mañana. Usted va a poder decir, si no mañana, pasado mañana. Y si nunca, pero al final tendré un final feliz. Porque tengo una esperanza viva en los cielos. Porque así mueren los verdaderos valientes, los verdaderos sabios que tienen conocimiento del más allá. No andamos entontecidos por el alcohol, por los malos hábitos, por la mala compañía, sino porque andamos sobrios por la fe en la palabra de Dios. Joven amado, qué privilegio para usted que entiendes las cosas cuando no se tiene, porque sabes que todavía no es el tiempo. Aleluya. Por ejemplo, les voy a leer el pasaje más contradictorio. No sé si Abraham era realmente hombre de fe o no era de fe. Yo ya no entiendo, como dice alguien por ahí. Como que si Dios estuviera mintiendo o sea enloquecido o porque ya no puede. Amén. Aleluya. A ver si dice Hebreos 11:13: conforme a la fe murieron todos, dice, murieron todos estos sin haber recibido lo prometido. ¿Están oyendo eso? Conforme a la fe murieron todos sin haber recibido lo prometido. Entonces, ¿dónde está esa fe que hablan los creyentes de hoy? La fe, voy a tener casa. Si estos por la fe murieron sin recibir, ¿qué tipo de fe será eso? Porque la dimensión de la fe hace que uno entiende cuándo es el tiempo. Por ejemplo, estos, dice, sino mirándolo de lejos y creyéndolo y saludándolo y confesando que eran extranjeros y peregrinos sobre la tierra. Porque los que estos dicen claramente dan a entender que buscan una patria. Aleluya. Están viendo y oyendo. Esto quiere decir que hay cosas que a muchos de ustedes no les van a tocar ver. Sino que lo van a ver hasta en el mero cielo. Esperanza viva. Fe viva. Solo estamos hablando en término general de lo que estamos tratando, queremos plantearles a través de los temas en este retiro, el tiempo de Dios. Pero estamos tocando puntos importantes. Por eso le repito que no se amedrenta con la voz juvenil, ni siquiera con la voz del mundo, ni siquiera con la voz del diablo. Usted está asegurado de que usted anda en el tiempo de Dios. Bueno, pero le voy a decir algo especial. Cuando decimos el tiempo de Dios, estamos tratando de decir objetos, logros, o metas. Pero yo siento y lo creo y lo confirmo, y el Espíritu Santo confirma que usted está en el tiempo de Dios. Usted está en el tiempo de Dios. En el tiempo de Dios, le voy a decir algo. En el tiempo de Dios, de salvación. Por ejemplo, hoy, en estos 4 días exactamente, estuve en cama. Hasta hoy me levanté. No reprendí al diablo porque tengo que molestar al pobre diablo. Hasta bien me sentía yo descansando ahí, aunque enfermo. Le voy a decir por qué. Porque muchas veces peleamos, reprendemos, jalamos, queremos traer cosas, aunque para nosotros a veces son importantes. Pero el Señor me está mostrando hoy, y les tengo que decir, ya les dije, que ustedes están en el tiempo de Dios. Pero quiero agregarle al tiempo de salvación. ¿Sabe qué significa el tiempo de salvación? El tiempo de salvación es como cuando el pródigo es recibido en casa. Le voy a preguntar, ¿qué le hicieron al joven cuando ha sido recibido en casa? Bañarlo. Porque usted, así como viene del mundo y que le dan su tiempo libre para ir a ganar. Por eso hay cristianos arrogantes, soberbios, porque el mejor tiempo para nosotros es el tiempo del Padre. Les voy a enseñar cómo es el tiempo del Padre, que nos tiene en sus rodillas, bañándonos, preparándonos para algo mejor de lo que usted imagina. Porque muchos predicadores han endulzado los oídos, el corazón de la juventud, diciéndoles que usted va a ser profeta, se va a tener casa, hablando de prosperidad. No, eso no es su tiempo. Esas son cosas agregadas. Eso no es el tiempo de Dios. El tiempo de Dios para nosotros es que nos está salvando, nos está redimiendo, nos está limpiando, nos está equipando. ¿Está entendiendo ese detalle? Porque si yo le digo, usted va a llegar su tiempo para tener casa, para tener carro, y muchos han creído eso y por eso ya no vienen a la iglesia, porque creen que es tiempo de la prosperidad. No, cuando la Biblia habla hoy para nosotros, el Señor me está aclarando hoy, el Espíritu Santo me está aclarando hoy, hoy es mi tiempo de salvación. No hay tiempo para enriquecerse. Aleluya. Ni siquiera tiempo para casarse. Vale, le voy a interpretar eso también. Porque ¿sabe por qué piensa usted? ¿Será que tengo tiempo para casar? Ah, ya sé lo que está pensando. Tiempo para casarse. Primero desaparece usted en el trabajo para ganar para la boda. A eso le llama usted tiempo. Ese es su tiempo. Eso no es tiempo de Dios. Dios no quiere eso. Aún puede usted casarse, puede usted tener su casa, pero en el tiempo de Dios, en el tiempo de la salvación. Aleluya. ¿Sabe cómo lo miro yo? Si fuéramos buceadores, nos centramos en el agua, en el mar, y cuando salimos, venimos cargados de peces, de todo tipo de peces. Usted va a venir cargado de peces, pero no fue a pescar, solo fue a bucear. Tiempo de gracia, tiempo de salvación. Usted va a estar cargado de bendición en la salvación de Dios. ¿Ya? ¿Entendió? ¿Recibió? Eso es lo que tengo que decir. Dios me está diciendo hoy, el Señor me está diciendo, no hay tiempo de casamiento. Es decir, que usted no se va a dedicar para su mujer ni para su marido. Ustedes son llamados para ser salvos, sea que se case o no se case. Tiempo de gracia, tiempo de salvación. Aleluya. Porque si usted se va a dedicar al noviazgo, a casarse, ya no va a dar tiempo para regresar al culto. ¿Entiendes? Tiempo de salvación ahora. Tiempo de gracia. Tiempo de socorro. Aleluya. No esperas el tiempo de la prosperidad porque va incluido en la salvación. El matrimonio va incluido en la salvación. La salud va incluido en la salvación. Todo va incluido en la salvación. ¿Cuántos me han entendido? Usted va a estudiar, va a trabajar, va a ser obediente más que nunca. Aprended de mí, dijo Jesús, que soy manso y humilde de corazón. Y entonces, vuestras almas tendrán reposo. Ese es el evangelio, joven. Tener reposo, porque estás en el tiempo de Dios. Porque si uno no anda en el tiempo de Dios, oh Dios, usted se fatiga estudiando, no le quedan las lecciones. Ah, un trabajo terrible. Y sobre todo se va a poner rebelde, mala compañía. Pero si estás en la gracia de Dios, todo te saldrá bien. Todo te saldrá bien. Todo. Todo. Por eso les decía al principio, usted no necesita ser religioso para orar. Usted ore, usted cante y usted sirva al Señor. Aleluya. No necesitas copiar el mundo para cantar lo del mundo. Cantar como el mundo canta. Te canta como un verdadero hijo de Dios. Sencillo, amable, porque su Dios es único. Dios no tiene competencia. Y lo más tremendo es que Dios lo tiene en su tiempo.
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2: Castillo mío, escudo mío, en quien he confiado. Amén.

tú has sido mi roca, mi alto refugio, Dios. Escudo mío en tiempo de aflicción, has sido tú, oh Jehová, Dios de los ejércitos.

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Como una apelación sobre su alma, usted va a cantar con el canto, tú me conoces, tú me conoces. Amén. Usted va a decirle al Señor, Señor, tú me conoces. No puedo ocultarme, no puedo esconderme, aquí estoy porque tú me creaste antes que el mundo fuera. Amén. Vamos a dejar el tiempo.

que Dios trajo paz y gozo a la iglesia. Es la primera palabra que Jesús dijo al resucitar: paz a vosotros. Porque usted no imagina, no se imagina cuánto vale la paz. Eso no tiene precio. Pero tú lo tienes por Jesucristo.

0: Hallelujah.
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Gracias, Señor.

hasta la eternidad y hasta la eternidad. Y diga todo el pueblo, ¡amén!

cambiado, Él seguirá siendo el mismo, el testigo fiel y verdadero. He aquí el amén.

0: que tu adoración por siempre estará en todos los confines de tu creación.
1: Nuestra luz, Jehová es nuestra salvación. Dice, ¿de quién temeré? Jehová es la fortaleza, porque Jehová es la fortaleza de mi vida. Amén.

Él está por nosotros. Él nos defenderá. Él nos librará de toda guerra, de toda violencia. Amén.

¿Cuántos tienen fe de que esto es verdad? Esto es por la fe. Esto es por la fe. Y lo que tú crees que lo que Dios puede

El mismo vino a salvarnos. El mismo vino a liberarnos. El mismo viene a llevarnos. Es por ello que cantamos con gozo y con toda libertad, porque Él ha sido nuestra fortaleza.

0: dejado en nuestro caminar, la cual nos conduce cada día hacia ti.
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grande como tú, oh Jehová. Este es un poco moderado. Entonces ya puede menearse, ya puede. Hay grande como tú, oh Jehová.

corazón. Gloria a Jesús. Amén. No me canso de amarte. Ándale pues. A ver cómo nos va. ¿Ya está cansado? Para nada, digo, para nada. Aleluya. Yo recibí todos estos coros, pero como no sé de música, por eso estoy tarareando un poco aquí. No me canso de amarte.

¿Cuántos se sienten tan a gusto con el Señor? ¿Seguro? ¿Seguro?

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Gloria a Jesús. Aleluya. Esa es su bondad tierna. Esa es su ternura. Amén. Ni siquiera perdonó a dos sacerdotes que entraron ni siquiera a pecar, a oficiar, y los mató. Por eso hoy tenemos un Salvador tierno, es su bondad nunca cesará. Gracias a esa bondad. Amén. Bienvenidos a la fiesta de Jesús. Aleluya. Prepare su corazón porque esta es una fiesta

fiesta de Jesús. Cantadle con gozo al Dios de

Cuando veo tus cielos, obra de tus dedos, la luna y las estrellas que tú formaste, digo, ¿qué es el hombre para que tengas de él memoria? ¿El hijo del hombre para que lo visites? Oh Jehová, Señor nuestro, cuán grande es tu nombre en toda la tierra.

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9: Amén. Aleluya.

Verdaderamente nuestra vida, si Cristo no tiene compasión de nosotros, nadie nos puede lavar nuestros pecados. Y el Señor, por su grande amor, por iniciativa propia, hizo que nuestros pecados, nuestra vida fuera limpiada en las aguas de la vida. Ha sido un verdadero gozo, hermanos, poder ver una etapa más del caminar de la iglesia. Los hombres siempre quieren mantener al niño en un estado de inconsciencia, pero nosotros, el Espíritu Santo, dice y hace que los niños también estén en esa medida de vida, expresando a un Dios sumamente poderoso.

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4: El último canto y dice que le debemos entregar nuestra vida al Señor. Levanta tus manos delante del Señor. Entrégale tu corazón.

Jesús.

tú has sido mi roca, mi alto refugio, Dios. Escudo mío en tiempo de aflicción, has sido tú, oh Jehová, Dios de los ejércitos.

0: Dicen amén, pueblo de Dios. Aleluya.
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Gracias a Dios. Aleluya. Así es nuestro Padre, ¿verdad, jóvenes? Él nunca nos ha dejado en todo tiempo, en todo momento. Y por eso le cantamos con todo nuestro corazón: bienvenido al reino de Jesús. Este sí es una expresión directamente de niños. Creo que es la insinuación del Espíritu a los niños. Dios nos ha tomado en cuenta desde niños, desde que fuimos formados en el vientre de nuestra madre, y tiene un reino que rige la vida desde la niñez. Aleluya.

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Es el nombre que ha sido dado a los hombres en quien podemos ser salvos. Aleluya. Gloria a Dios.

Gracias, Padre Celestial, porque en nuestros corazones hay gratitud y por ello te damos gracias por permitirnos alabarte.

No vale para eso. Aleluya. Yo tengo un Dios. Bueno, ahora dejamos.

0: Ese es nuestro Dios, eterno y sublime.
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sino que somos salvos de las creencias del mundo. Somos salvos por toda la eternidad. Ese es un verdadero gozo, conocer esa palabra, tener esa dicha de entender el mensaje del Evangelio. Amén. No están cansados todavía como para escuchar algo más. Gloria a Dios. Disponga su corazón una vez más en este momento, porque creemos que hay una palabra más para la riqueza de nuestro conocimiento. Pero oremos para disponer siempre nuestro corazón. No es una rutina, es una necesidad que tenemos que disponer nuestro corazón ante el Señor para que Él nos llene con su palabra. Padre, gracias. Te damos una vez más en el nombre precioso de tu Hijo amado Jesucristo, que nos da el privilegio de alcanzar esta vida, este conocimiento, esta salvación tan grande. Padre, te pedimos que nos llene de tu gracia, de tu palabra, de tu misericordia. Padre, haz que el ambiente sea propicio, que nuestro corazón, Señor, se ubica delante de ti, se disponga delante de ti, Señor. Señor, ayúdanos a entender tu palabra, y también te pido que use mis labios, Señor, mi entendimiento, para dar a conocer la verdad de tu palabra. Glorifícate, Padre mío, por Jesucristo, nuestro Redentor, por medio de tu palabra. Gracias, oh Dios. Amén. Amén. Abra su Biblia en el capítulo 7 del Evangelio de Juan. Vamos a entender algo más de la palabra en esta mañana, en esta tarde ya. Aleluya. Vamos a leer el capítulo 7, empezando desde el versículo 1 hasta el versículo 9. Amén. ¿Ya la tienen? El Evangelio de Juan el Apóstol, capítulo 7, versículo 1 al 9. Después de estas cosas, andaba Jesús en Galilea, pues no quería andar en Judea, porque los judíos procuraban matarle. Estaba cerca la fiesta de los judíos, la de los tabernáculos, y le dijeron sus hermanos: sal de aquí y vete a Judea, para que también tus discípulos vean las obras que haces. Porque ninguno que procura darse a conocer hace algo en secreto. Si estas cosas haces, manifiéstate al mundo. Porque ni aun sus hermanos creían en él. Entonces Jesús les dijo: mi tiempo aún no ha llegado, mas vuestro tiempo siempre está presto. No puede el mundo aborreceros a vosotros, mas a mí me aborrece, porque yo testifico de él que sus obras son malas. Subid vosotros a la fiesta. Yo no subo todavía a esa fiesta, porque mi tiempo aún no se ha cumplido. Y habiéndoles dicho esto, se quedó en Galilea. Amén. Pueden acomodarse, si se puede. Aleluya. Sean todos bienvenidos, jóvenes, a esta comunión de Cristo. Algo especial está sucediendo. Solo con que tú, o que, con que nos hayamos venido de diferentes lugares, eso ya es un milagro. ¿Cuántos lo miran como un milagro? Porque ¿a qué viene usted a este lugar tan feo? Eso indica que en su corazón ya hay un indicio de un conocimiento
del Evangelio. Por eso lo felicito, lo bendigo en esta mañana. Les bendigo a todos, a cada uno. Que Dios le colma su corazón de gozo, de paz. El gozo no tiene precio, la paz no tiene precio. Así que disfruta su juventud oyendo el mensaje de Jesucristo. Aleluya. Amén, Cristo vive. Aleluya. Los que verdaderamente aman al Señor pueden levantar su mano. Amén. Qué bueno. El que ama a Jesús guarda sus mandamientos, guarda su palabra. Y el que guarda las palabras de Cristo, Él tiene una promesa para usted. Dice Él: el que guarda mis palabras, vendremos a Él y moraremos con Él y mi Padre, dice el Señor. Así que es la única forma para tener siempre la presencia del Señor con cada uno de nosotros. Le voy a compartir algo. Hace 8 días sentí en mi corazón cantarle una alabanza al Señor, que tenía un coro por ahí guardado. Pero solo quiero comentar esto. Entendí una vez más que Dios tiene un tiempo para la humanidad, un tiempo especial. Aunque hay un tiempo de años, porque el Evangelio de Jesucristo ya tiene 2000 años en la tierra. Ayer, cuando terminé de predicar, aunque antes de terminar les dije una palabra, que nosotros tenemos que meternos en el tiempo de Dios, porque Él nos da nuestro tiempo. Pero no vayan a pensar que usted va a tener un tiempo particular. El Señor me habló claramente a mi corazón cuando me bajé del púlpito, después de tomarme algunas fotos con los jóvenes. A pesar de eso, pero Dios siempre habla. Entonces me dijo que solo hay un tiempo para Él en este tiempo. Por eso hay tantos males en la vida del hombre, porque la misma iglesia no ha entendido, no ha captado que en esta era, en este tiempo que estamos viviendo, empezó exactamente el día que Jesús muere en el Calvario. Ahí se inauguró el tiempo de Dios. Amén. Para la humanidad, y que jamás nunca ha acontecido en la historia de la creación, de los tiempos pasados. Jamás Dios se ha dedicado cada momento, cada hora a una creación. Y eso le ha tocado la creación de la humanidad en este tiempo, incluyendo aún en los cielos. Este es el tiempo de Dios, no el tiempo nuestro. Por eso estamos obligados o llamados para entrarnos al tiempo de Dios. Y que en el tiempo de Dios también el Señor deriva uno de nuestros tiempos, pero que no es el tiempo de nosotros. Es como cuando un hijo haya trabajado toda la semana con el padre y el padre le dice: tómate un dinero y vaya a pasear. Pero ya el padre se lo está delegando. Él no se está tomando atribuciones, tiempo para ir a gozar, sino que su padre le está cediendo el tiempo. Entonces eso no es el tiempo de uno, es el tiempo del Padre, que nos la cede a nosotros para deleitarnos en una esfera de humanidad. Porque hay una esfera de humanidad donde la única esfera el hombre se realiza
Pero no se puede realizar el hombre si no ha concebido, si no ha tenido la intervención divina en su corazón, como es la salvación. No hay gozo fuera del evangelio. No existe. Ayer hablábamos del joven que se salió del ámbito del padre y se fue a perderse. Vaya que la Biblia describe que este joven tuvo la oportunidad de regresar, porque miles de millones de jóvenes ya no van a tener retorno al tiempo del Padre Dios, ya que todos ustedes son privilegiados, que Dios los tomó en cuenta, y lo único que usted tiene que hacer es someterse al tiempo de Dios, y cuando fuere tiempo, a usted le va a dar su tiempo para recrearse, para casarse, para trabajar, para deleitarse en esta vida, porque esta vida también tiene mucho sentido, mucho sentido. Por eso el enemigo sabe que nuestra vida actual tiene mucho sentido, tiene muchos beneficios. Pero Cristo mismo lo dijo también: separado de mí, nada podéis hacer. ¿Sabe qué significa eso? Nada podéis hacer. Es muy sencillo, pareciera ser como que si lo supiéramos, pero no lo sabemos. ¿Sabe por qué? Porque Dios tiene un tiempo que dentro de ese tiempo hay tiempos. Hay tiempos, hay horas, hay días. Amén. ¿Entienden eso? Un tiempo, así como explicaba yo a los pastores ayer, es como una, como un campo de fútbol. Pero dentro de ese campo hay un árbitro, hay reglas y hay metas. Y eso es lo que nosotros no entendemos de la palabra: separado de mí, nada podéis hacer. ¿Por qué? Porque es el tiempo de Dios. Y cuando nosotros vamos a actuar, Él nos tiene que indicar el tiempo, la hora, el momento y la forma. Cuando digo forma, por ejemplo, tenemos que recalcar siempre, porque una de las cosas que hace que los creyentes, hace que se pierden, la música, la doctrina y la mala compañía y los ritos religiosos, así como los cumpleaños, los matrimonios, eso se ha infiltrado en la iglesia porque nos hemos paseado del tiempo de Dios. Entonces tenemos que entender que es el tiempo de Dios para salvación nuestro. Porque ese es el objetivo de Dios para salvación nuestro. Ayer decía que Dios no se exhibe. Dios no se exhibe. Dios solo obra. Dios solo trabaja. Amén. Solo permíteme tomar porque ando un poco mal de la garganta. Aleluya. Gloria a Dios. Dice la palabra de Dios, la palabra de Cristo. Le dijeron sus hermanos. ¿No suena algo, no te suena algo familiar? Sus hermanos. Nuestros hermanos evangélicos. Entonces, ¿qué somos nosotros? Otra cosa. Estoy aludiendo a la misma iglesia, porque nuestros hermanos aún pueden estar aquí, o puede ser usted mismo, mi hermano, o yo mismo como predicador,
Por eso hay muchos evangelios, pero no el evangelio. Tienen que entender eso. El evangelio. Y tenemos que preguntar, ¿dónde está el evangelio? Y si está, ¿cuál es el evangelio? Entonces el evangelio tiene parámetros, tiene reglas. ¿Por qué? Porque su único objetivo es salvar, proteger. Porque está en tres etapas: la salvación. Y esas tres etapas las tenemos que entender en base de reglas, porque hay una provocación externa, aún internamente. Ya dije, no estoy bromeando, que podríamos estar aquí y podrían ver pensamientos o existir pensamientos, criterio y forma, ideas de cómo es el evangelio. Y eso es lo que provoca, eso es lo que incita a veces nuestra alma de hacer cosas indebido, sea alabanza, sea doctrinal, sea forma de vida, nos incita a cometer errores porque no hemos puesto como principio que esta era en que estamos viviendo es el tiempo de Dios. Amén. Aunque a la par de este tiempo o dentro de este tiempo también existe el mundo. Es increíble cómo se divide el tiempo en un tiempo que siendo el tiempo es de Dios. Es increíble cómo el hombre puede tener un tiempo en el tiempo de Dios. Ahí es donde podemos ver que Dios respeta la decisión del ser humano. Y eso es lo que Dios nos pide a nosotros: entregar nuestra voluntad, nuestros deseos, para que el tiempo de Dios se meta en nosotros, interfiere en nuestra vida. Y si dejamos que interfiere en nuestra vida, entonces, como es el Dios de toda gracia, nos da lo que contiene su evangelio. Porque el evangelio de Cristo es la riqueza del universo, es la riqueza de Dios. ¿Cuántos creen que es la riqueza de Dios el evangelio? Y una riqueza puede ser el mismo conocimiento que Él nos da a nosotros. Porque yo le llamo riqueza a ese conocimiento, autocontrol, pero no autocontrol con sistemas mundanales, sino que autocontrol, pero no con fuerzas humanas, sino con una descripción bíblica donde nos muestra qué hacer, qué no hacer. Porque hay descripciones. No andamos a ciegas, sino que tenemos descripciones. Como por ejemplo, le voy a leer algo, es muy concreto. En Génesis encontramos una palabra interesante que la vamos a asociar a nuestro mensaje de hoy. Aleluya. Esta descripción es muy interesante porque eso va a ser el régimen que va a regir la vida o la conducta. Yo he preferido más aplicar la palabra conducta. Conducta. Porque la única forma que Dios utiliza para que nosotros comprendamos, entendamos qué es el evangelio. Es tan sencilla, por eso no lo podemos complicar. Muy sencilla. Dice Génesis 19,
versículo 16 y 17. Lean conmigo para que se den cuenta que la Biblia desde hace mucho tiempo lo grita. El parámetro, la demanda o la conducta que Dios quiere que el hombre tenga. Dice el versículo 16: y deteniéndose él, los varones asieron de su mano y de la mano de su mujer y de las manos de sus dos hijas, según la misericordia de Jehová para con él. Y lo sacaron y lo pusieron fuera de la ciudad. Y cuando los hubieron llevado fuera, dijeron: escapa por tu vida, no miras tras ti, ni pares en toda esta llanura. Escapa al monte, no sea que perezcas. Mire la orden de la escapatoria. Por eso, cuando no se habla de escapatoria, si no hablamos de escapatoria, jamás entenderemos el sentido del Evangelio. Por eso se traduce en salvación. ¿Salvación de qué? No solo de pecado. Veamos un detalle muy interesante. Lo primero que

pecaran contra Dios o las reglas que Dios ha planteado para ellos. Y si la ciencia dice que van a volver de nuevo los dinosaurios, pero ya no para habitar la tierra, sino para destruirlo. Amén. Pero mi pregunta es este: ¿qué hicieron? ¿Será que Dios se aburrió de verlos tan grandes? ¿O se les escaseó la comida como para morirse de hambre? Algo han cometido. Vaya, ¿qué quiero decir con esto? Dios siempre ha tratado con la creación. Y en estos últimos tiempos, dice Hebreos, que Dios nos habla a nosotros de diferentes maneras. ¿Sabe por qué de diferentes maneras? Porque tiene un plan en su tiempo. El tiempo de nuestra visitación, pero está concentrado en una conducta. La conducta es este: escapa por tu vida. ¿Cómo plantea usted, joven, uno que se está escapando? Corriendo, ¿verdad? Y la orden también, no solo correr, sino que no puede mirarse tras sí, ni puede pararse. Es la orden. Y eso es exactamente el propósito del Evangelio para este tiempo. Es una escapatoria, nada más. Entonces, si es correr, no hay tiempo de agarrar las cosas. No hay tiempo de establecerse en las cosas, ni de aferrarse a las cosas. Aleluya. Por eso le anticipo: no se muera usted por una novia. Amén. Ni se mate usted por un novio. ¿Por qué? Porque nos estamos escapando aún hasta de eso, para no quedarnos postrados, condenados en esta vida. Bueno, cuando dramatizamos algo, nos ponemos muy suspenso, muy triste, muy melancólicos. Ojalá que no, ¿verdad? Es una manera de ver, para que nuestro corazón no se haga a las cosas, aunque las necesitamos. Y eso es una provisión también que Dios nos lo va a dar, hermano. Dios nos va a dar de todo. ¿Sabe por qué nos va a dar de todo? Porque no es la meta. En cambio, el reino de Dios no les va a ser dado a todos, porque es la meta de Dios. Solo les va a dar a los que se proponen alcanzar esa meta. Aleluya. Alabado sea su nombre. Así que usted está invitado a la meta final. Allá usted se tiene que proyectarse. Aleluya. Por eso el apóstol Pablo le llama, o le dice a Timoteo, como un soldado. Para mí, un soldado, cuando se hace soldado, tiene que olvidarse de todo, de la familia, aún de su misma vida, porque el día que se dispuso a ser soldado es para morir, no para vivir. Así que usted ya murió. Ya murió. Y si no ha muerto, lo ayudamos a morir esta mañana.

Lo empujamos a que se muera. Aleluya. Muertos al mundo y vivos para Cristo Jesús. Pero lo hermoso, hermano, lo hermoso es como que si fuera un fuego. Un juego, perdón. Un juego, porque como que si Dios estuviera jugando. Porque es necesario que el evangelio sea misterioso, que el mundo no lo entienda, pero que usted lo entiende. Cuando usted se mete a la iglesia, te perdiste, dirán tus amigos. Te echaste a perder. Pero aquí adentro usted se está deleitando con la gloria, con la alabanza del Señor. ¿Cuántos se le están abriendo los ojos de sus entendimientos, de su entendimiento? Va. Vamos a fijar, a tomar la posición. Pablo también le llama al evangelio una carrera. Qué vergonzoso es no terminar una carrera. Qué triste sería para usted llegar a decir, cuando sea viejo, yo iba a ser licenciado. Yo iba a ser doctor, pero no lo es, ni lo fue ni lo será. Aleluya, pero qué lindo es decir, yo era inútil, yo era pobre, yo era un desgraciado, pero hoy soy. Aleluya. Gloria a Dios. Pero tristemente no alcanzamos la carrera porque no fijamos una personalidad. Porque para mí una conducta es una personalidad, perdón, es una personalidad. Amén. Es una personalidad, así como la conducta es una personalidad, y la conducta es una personalidad, y una personalidad es una conducta. Es un proceder. Es lo que nos cuesta a nosotros, los humanos. Por ejemplo, a usted le cuesta lidiar con su papá, y a mí me cuesta lidiar con los hijos también. ¿Quién tiene la razón? Los papás o los hijos. Mejor dejemos que Dios nos gobierna. Dejemos que la palabra de Dios se enseñoree sobre nosotros, para que Él sea visto en el papá, en el hijo, en los nietos. El Dios de la gloria sea visto en nosotros, no nosotros. Por eso hay un salmo que dice: no a nosotros, oh Jehová, no a nosotros, sino a tu nombre da la gloria, dice. Y lo tremendo, que la gloria de Jehová somos nosotros. Aleluya. La gloria de Jehová esté sobre vosotros. La gloria de Jehová seas tú mismo. Aleluya. Por eso a veces no necesitamos mucha música para estarnos contentos, porque nosotros somos la alabanza de Dios. Oye, oye, le voy a aclarar algo. Nosotros no vamos a cantar a Dios. Nosotros somos la alabanza de Dios. Eso lo dice la Biblia, ¿no lo han entendido? Lástima que la gente interpreta mal Efesios. Fuimos elegidos no para alabar, sino que fuimos elegidos para alabanza de su nombre. Es decir, nosotros somos la alabanza de Dios. No los que vamos a alabar a Dios, sino somos la alabanza de Dios. Por eso, en Cantar de los Cantares le dicen a la Sulamita: oh Sulamita, vuelva otra vez, vuelva otra vez. Y dice una pregunta:
¿Qué quieren ver de la Sulamita? Porque cuando danza, cuando canta, la belleza de ella era la alabanza. Entonces las otras voces la alaban. Y nosotros seremos alabados por las otras creaciones celestes, porque admitimos que el reino de Dios se enseñorea en nosotros para que las creaciones de los universos alaben a Dios por nosotros. Por eso así se describe: fuimos escogidos para alabanza de su gracia. Así que no se aflija usted si tiene voz de sapo, voz de gallina. Usted es la alabanza del Señor. Bueno, ¿por qué tengo que decir todo esto? ¿Por qué tengo que decir todo esto? Para borrar la idea que tiene el mundo del evangelio, aún de los creyentes, de los evangélicos, la idea que tiene del evangelio. Tengo que decirles esto para que usted acepte la personalidad, pero esta personalidad parece ser anticuado, porque ver a una señorita de la mano con su mamá al mercado, anticuado para las demás señoritas, ¿verdad que sí? Ya ve pues, por eso ni Biblia trae usted a la iglesia. ¿Cuántos tienen Biblia? Levante su Biblia. Si no la tiene, hay que comprar Biblia. Aleluya. Y la Biblia se compra no para creer a Dios, sino porque tú le crees al Dios de la Biblia. Aunque no entiendes todo lo que está escrito ahí, pero tú entiendes, le crees a ese Dios de la Biblia. Aleluya. Bueno, esta es la posición que la iglesia, hablando en término de iglesia, esa es la verdadera posición de la iglesia que tiene que tomar, porque va en vía de escape. No en vía de exhibición. Por eso la idea de los hermanos de Jesús tiene un concepto del ser ministro, del ser profeta. Le dicen: ¿por qué no vas al mundo y te presentas al mundo para que el mundo vea? No. La iglesia no tiene que ser vista por el mundo, sino que la iglesia tiene que ver al mundo para escaparse del mundo. Es todo lo contrario. Por eso en la iglesia no pueden existir tiempos de exhibición. Solo el tiempo de Dios para que nosotros nos escapemos del supuesto avance del mundo. Por ejemplo, hace poco estaba viendo yo en la noticia que salió el nuevo iPad, y la gente va a hacer colas en la mañana solo con el lujo de tener un celular moderno, y se creen todavía que están en el modernismo. No saben que están embobados y despojados de la riqueza de los hombres. Claro que usted me puede desafiar, no es que es interesante, claro que es interesante, solo, pero para una sola cosa, para las emergencias. Pero no para estar como está usted, perdido en su mente. Entonces ya no es beneficio. Amén. Estamos luciendo lo que nos echa a perder. Así que nos va a costar caro el infierno, mientras que el cielo está de gratis y con una preparación terrible.
Porque nada menos, el Dios de los cielos, el Dios del universo, se levantó para atenderlo a usted en todos los detalles de la vida. No hay detalles de tu mente que Dios no lo comprende. No hay deseo de su corazón que Dios no lo atiende. Porque la Biblia dice: Él complace los deseos de tu corazón. Un Dios gigante, un Dios inalcanzable, pero se dedica 2000 años, se ha dedicado 2000 años a la humanidad entera para darle a conocer de su vida, la verdadera vida. Por eso yo aplaudo el Evangelio, yo me muero por el Evangelio, me desgasto por el Evangelio, porque no tiene ninguna comparación con todos los sistemas que el mundo utiliza para agilizar los trabajos de hoy. No es un avance para el desarrollo del ser humano, sino que es una distracción donde el humano se encierra. ¿Por qué? Porque nosotros somos los culpables. Aleluya. Somos culpables porque decimos sí siempre, porque no sabemos que Dios tiene su tiempo. Aleluya. Una vez un hombre de Dios, voy a contar experiencias bíblicas para conocer un poco, pero el mayor ejemplo es Jesús. Pero antes de Jesús habían otros Jesuses, porque Josué también es Jesús, no el divino, pero significa su nombre igual, Josué. Pero ese Josué un día andaba conquistando una ciudad, pero como Josué quiso ser como nosotros hacemos. Por ejemplo, yo he visto jóvenes cuando dirigen, cuando oyeron un coro allá bonito, lo aprenden y al siguiente día ya lo cantan en el culto. Y lo que pasa es que no pasa nada. No hizo nada, no tuvo efecto. Más bien se durmió la gente, porque creyó que de todo se puede agarrar para dárselo a Dios. Dios tiene su tiempo, sus tiempos en el tiempo. O sea, más bien se le llama su hora en el tiempo. Su hora, su día. Por eso día, tiempo aceptable, día de salvación. Entonces, cuando uno no conoce eso, agarra el Evangelio. Por eso el que hizo que el Evangelio fuera estatal fue un tal conquistador, hizo que el Evangelio fuera general. Por eso nosotros, de alguna manera, en cambio, el verdadero Evangelio apela primero a tu conciencia, a ver si lo aceptas o no lo aceptas. Amén. Implanteó el Evangelio estatal, que todo el mundo es evangélico. Porque no saben, porque no eran enviados. Entonces Dios, hay muchas cosas que hay que hablar. Solo voy a mencionar: Dios tiene mensajeros también dentro de su tiempo. No todos son mensajeros, no todos son siervos de Dios, no toda la gente es iglesia de Dios. Usted tiene que saber eso también. ¿Por qué? Así como le estaba diciendo, alguien escucha un coro bonito y le gustó y canta en su iglesia y no funciona. Y si funcionó el coro,
lo canta otra vez mañana, hasta que el pobre corito queda como chicle masticado sin sabor, y por eso lo tiran al mundo y le hacen merengue y le ponen otro ritmo. Se llama hora, tiempo de Dios. Día. Hay tiempos dentro del tiempo de Dios. Hay horas, hay días. Por eso la iglesia no ha existido en un lugar en toda esta era. Yo bendigo a Dios porque siento literalmente que somos muy bendecidos, porque el Señor nos regaló un ministerio para hacer entender y funcionar lo que es en realidad el evangelio. Pero es imposible conocer la función de este evangelio si usted no está dispuesto a asumir o tomar la personalidad que requiere este evangelio. Primero, la personalidad, porque esa personalidad hace que usted se meta en el tiempo de Dios y en sus tiempos, en sus horas. Amén. Esta es la mejor ubicación que yo entiendo en la Biblia. La orden que le dieron los ángeles a Lot. Primero, lo sacaron fuera de la ciudad. ¿Qué te indica eso, joven? Quiere decir que el evangelio no es para las multitudes. No está para exhibir al mundo, sino más bien el evangelio se da para el mundo, para que el mundo se salve a través del evangelio, por medio del evangelio. ¿Entiende eso? Que no se te ocurra usted formar un grupo para ir a exhibir al mundo. Ahí se pierde usted. Aunque estén profundizando, porque la ola del mundo se los ha llevado y ya no van a tener retorno, porque les está gustando ser aplaudidos, elogiados. Que Dios no los llamó para ser elogiados, sino que Dios nos llamó para escaparnos de este sistema del mundo caótico, que cada día se está hundiendo en la miseria. Aleluya. ¿Están dispuestos a adquirir la personalidad? La conducta. Entonces, la conducta es con la mentalidad. La conducta, alguien dijo por ahí, correr. Una carrera. Un escape. Usted tiene que tomar esa conducta en este mismo momento. Utilice su mente. Tiene que mirarlo, por favor. Mira en su mente que usted está escapando. No desfavorido. Ni perseguido. Porque dice Pablo, somos perseguidos, pero no desamparados. Pero dice perseguidos. Y también a veces somos derribados, pero no destruidos. Así que, si usted ha caído alguna vez, pero no está destruido, porque hay una promesa de que usted va a llegar a la meta final. Aleluya. Levante su mano y dele gracias al Señor, porque en alguna ocasión usted tiene que caer. A lo mejor viene caído, como decía ayer, pero este mensaje te levantará para seguir corriendo a la meta. Aleluya. Gloria a Dios. Alabado sea su nombre.
Pero ¿de dónde y a dónde tenemos que correr? Dice que lo sacaron fuera de la ciudad. Entiéndelo, por favor, joven. Fuera de la ciudad. ¿Qué te dice eso? Para mí no es casualidad que haya estas órdenes que el Señor le estaba dando, los ángeles estaban dando a Lot, porque exactamente es lo que nos está sucediendo a nosotros. ¿De dónde se está perdiendo usted? Nosotros antes trabajamos en el campo, pero hay hombres maliciosos, porque imaginar, creo que ustedes no tienen esa experiencia de imaginar a un hombre que trae una carga de leña en sus espaldas y viene bajando de los montes con los pies empolvados y levanta polvo y levanta polvo, pero esos pies son tan inocentes, son tan puros, que se dedica solo a trabajar. Pero vinieron unos hombres maliciosos, empezaron a hacerle ver que no deben de ser sometidos a trabajo duro, y se levantaron en contra de los gobiernos, hablando de un grupo. Pero también en la iglesia existe ese grupo de gente también que no han captado con claridad el evangelio. Porque así como le estoy diciendo, es que hay muchos evangelios y muchos Cristo, dice. Pero hay un solo Señor, hay un solo Espíritu, hay un solo Cristo, hay un solo Evangelio y hay un solo Espíritu, dice Pablo. Un solo. Pero no podemos perdernos, que para eso Dios está sacando a la luz el valor del mensaje, la posición del creyente, cómo debe ser y dónde tiene que correr. Es fuera de la ciudad, porque la ciudad es una distracción. La multitud de gente tiene diferentes versiones del mensaje del Señor, y ahí es donde nosotros nos perdemos. Amén. Fuera de la ciudad. Y no solo fuera de la ciudad, porque los vestigios de la vida pasada, aún para nosotros que nos hemos alejado un poco del mundo, pero esa vida pasada es también la vida presente. ¿Sabe por qué es la vida presente? Por ejemplo, cuando usted mira la televisión, mira las vitrinas llenas de cosas, usted es atraído. Y lo tremendo es que hay vestigio, hay memoria en el alma del hombre, y ahí es donde el hombre se queda parado viendo y pierde la carrera que Dios le trazó. Por eso es muy importante tener la personalidad muy presente. Y la idea de la personalidad es escapar. Y eso hace que uno se despoja constantemente de muchas cosas, no solo de pecado, sino de prácticas que hace que el corazón del ser humano se hace un vicio. Por ejemplo, la protección de la familia. Así como yo le decía ayer, usted le exige amor a su papá, pero ya el papá Dios ya le pidió a su papá que le aborrezca a usted. ¿Qué va a hacer usted ahí? Estás comprometiendo a tu padre biológico a que viole la palabra por amor a ti.
¿Cuántos aman a sus papás? ¿Y cuántos son amados por sus papás? Pero no demandándole, sino que en lo que él puede. Porque usted ya tiene una carrera trazada también igual, al igual que él. ¡Aleluya! Porque qué bonito es, voy a dedicarme un ratito ahí, porque qué bonito es ser llevado, guardado por un padre, cuidado de un padre. Pero va a llegar un tiempo, porque hay tiempo, que la vida, que los papás ya no son capaces de protegerlo a uno. Pero qué bonito es que uno aprende. Así como he oído un anécdota muy interesante, había un padre que andaba en los montes, en los campos, lleno de árboles, pero especialmente lleno de espinas. Y el papá llevaba cargados a su hijo, y de repente se encontró con una área llena de espinas y no hay lugar para pasar. Entonces le dice al hijo, y bajó al hijo: mira, mi hijo, te quedas aquí en lo que yo voy para abrir pasos y vuelvo a traerte. Y empezó el papá a abrir pasos y abrir pasos y abrir pasos, y llegó al otro lado de donde ya no hay espino. Y cuando se volteó para ver, ya su hijo ya no estaba, y gritó: mi hijo, ¿qué te hiciste? Y el hijo le dice así: aquí estoy. ¿Y cómo hiciste? Es que me vine parando donde tú abrías los pasos, me vine siguiendo. Qué hermoso que los hijos le siguen los pasos de los padres de esa manera, que no sean cargas a los padres, sino que sean ayudantes, sean colaboradores. ¿Por qué? Porque usted ya tiene el conocimiento que en este mundo estamos escapando todos conjuntamente con nuestros padres, con nuestros pastores también. Todos estamos escapando. Nadie es exclusivo. Nadie, Pablo lo dice, no que yo sea perfecto, dice Pablo. A ver si logro alcanzar por lo cual fui llamado. La meta era siempre ir al Señor donde está sentado en su trono. ¿Me están entendiendo, jóvenes? Pero quizás a la noche vamos a hablar un poco más con detalles. Solo quiero preparar el terreno para que usted esté formando la personalidad. Eso es lo que quiero que se entienda en este mensaje. Tome usted la forma, tome usted la conducta de alguien que se esté escapando. ¿Le está quedando eso? Vamos todos escapando de este mundo. No mires al mundo, porque así fue la orden que le dieron a Lot. Escapa. ¿Qué dice? ¿Por quién? En cambio, muchos jóvenes se sacrifican para venir al culto solo por la novia. Usted se va a perder. Porque el día que te cases con la novia, si es que Dios lo permite, se va a poner feíta, viejita, y ¿qué te queda? Por eso dice, la primera orden es que esta es la vestimenta que yo, diga usted, que yo, que yo, que yo, que yo, que yo, que yo me salve de esta vida miserable. Yo. No otra. Ni mis padres, ni mis hermanos. Yo me salvo.
Yo me quiero salvar. Yo me quiero salvar. Yo me quiero salvar. Yo me quiero salvar. Diga eso. Yo me quiero salvar. Yo me quiero salvar. Yo me quiero liberar de esta vida. Ni mis padres ni mis hermanos tengo algo que ver con ellos. Yo me quiero salvar. Porque es absurdo, hasta estupidez, que alguien se meta en su vida como para no seguirle al Señor. Ni la cara ni la vida de sus padres sean tropiezo para sus vidas, sino porque hay una orden celestial directamente del Padre. Ha sido enviado a cada corazón para adquirir la personalidad, la fuerza para escapar. Porque usted tiene que saber que aquí literalmente fueron los ángeles que tomaron de la mano de Lot y de su mujer. Pero como la mujer se hizo tanto al sistema del mundo, que ni la mano de un ángel la pudo salvar. Era tan fuerte la atracción que tenía, el compromiso que tiene con el mundo. Hace un tiempo, unos 5 años atrás. Sí, perdone, no soy abusivo, pero siento celo por la palabra de Dios. Le voy a decir algo. Cuando yo estuve hablando de los vestigios viejos acerca del vestido de novia. Yo no estoy diciendo que no lo hagas. Pero si te estás endeudando, te estás creyendo la santa por una ropa blanca, estás tan equivocada. Porque el evangelio es de escapatoria, no es de adornarse con el ropaje humano, sino que arroparse con la demanda de la escapatoria del evangelio de Jesucristo. Me sentí tan indignado porque ese pastor cree que es mi concepto, que es mi idea. Lo que Dios no quiere, que usted se carga con la carga del mundo. Usted se puede casar cualquier día si tienes un amor. No necesita tanta plata para casarse. Para mí, un verdadero matrimonio que donde hay amor, ese es el matrimonio. No de donde hay plata. Estoy molesto para que la iglesia de Jesucristo se salve sin carga, que vaya corriendo hacia la meta. Aleluya. Jamás vamos a prohibir nada de ropa, simplemente estamos sacudiendo cosas que a veces amarra a los pobres muchachos, a las pobres señoritas, como para no tener la bendición de casarse, porque como que si la bendición fuera la ropa blanca. Usted tiene que entender, la bendición es que usted se ama y aman a Dios sobre su vida. Ese es el verdadero matrimonio. Aleluya. No sé por qué se lo estoy diciendo porque duele cuando el concepto religioso de algunos predicadores que no han entendido el evangelio a perfección. Por eso la Biblia connota sucesos terribles, así como la destrucción de Sodoma y Gomorra. Aunque algunos no creen en el diluvio, pero si usted cree en Israel, ¿cuántos creen que existe Israel? La nación israelí. Entonces es verídico el juicio sobre Sodoma y Gomorra, porque Abraham estuvo ahí. Y de la misma manera,
los juicios también vendrán sobre el mundo cuando no le hacemos caso, cuando no definimos nuestra personalidad requerida para ser salvo de este mundo. Dios se lo está proponiendo hoy. En la noche vamos a ver las horas, los días. ¿Sí? Somos la generación que Dios va a salvar. Usted no pregunte por su abuelo si se va a salvar o no se va a salvar. Lo bueno es que a usted le tocó el tiempo de la salvación, el tiempo de gracia, el tiempo de gloria, el tiempo de conocer la verdadera vida. ¿Cuántos alaban su nombre? ¿Cuántos creen en la palabra de Dios, del Señor? ¡Qué lindo es correr! ¡Aleluya! ¡Qué precioso es entender el Evangelio! Y no vaya a creer usted que usted va a ser el inútil de la ciudad. Usted va a ser el joven más sabio de la ciudad, la generación de los más inteligentes del mundo, porque estamos por encima de las cosas. Es lo que la iglesia no entiende, es que estamos por encima de todas las cosas creadas por Dios. Estamos por encima del matrimonio. Estamos por encima del dinero. No estamos debajo del dinero. Estamos por encima. Estamos por encima de la sociedad. Porque tenemos, por eso tenemos un libro en la Biblia que se llama el libro a los hebreos. ¿Por qué le dicen la carta a los hebreos? Porque la carta más encumbrada que jamás se haya escrito a gente que supuestamente conocen a Dios es la carta a los hebreos. Por eso Pablo dice una mejor resurrección, un mejor pacto, un mejor sacerdocio, un mejor mensaje, una mejor salvación, un mejor mensaje. Todo es mejor. Estamos por encima de todas las cosas. Porque la Biblia dice que Dios, que Cristo nos hizo sentar en los lugares celestiales juntamente con Él. Y no por religioso ni por santo. Ojalá que usted no se crea que por santo está acá, sino porque hemos recibido la gracia, la misericordia del Dios Todopoderoso. Y eso hace que nos sienta en los lugares celestiales para ver desde arriba para abajo todo lo que es la riqueza del mundo. Aleluya. Para usted joven y señorita, a saber a quién le estaremos dedicando, pero para que usted sea salvo, no esté por debajo de una novia ni por debajo de un novio. Amén. Porque dice la Biblia, todo es vuestro. Todo. Todo es vuestro. No tienes que mendigar, no tienes que rogar. Le dice una madre al hijo, no ruegues con tu amor, dice.
¿Con qué tiene que rogar entonces? No ruegues con tu amor. Al que es digno de tu amor se llama el Dios Altísimo, que te formó, que te creó. Aleluya, aleluya. Él es digno de todo tu amor. Él es digno de todo tus energías, tu tiempo, tu conocimiento, de tu capacidad, si es que tienes capacidad. Tampoco tienes que ser áspero. Simplemente entiende lo que haces y actúas como un hijo de Dios. Hermoso, ¿verdad? ¿Cuántos se sienten manejando a la par del capitán, de los capitanes? Se llama Jesucristo, el Redentor de la humanidad. Ya adquirió su personalidad, su conducta, una conducta de escapatoria. Y hay una orden de no mirarse tras ti o tras sí. Porque es increíble, cuando uno juega los dos lados, nunca será de nadie. Por eso la Biblia condena la tibieza. La orden es mirar a donde fuimos llamados. Y como Dios, que se llama, que es nuestro socorro también. Socorro no solo cuando nos hace escapar, nos socorra cuando tenemos hambre. Y en el paso nos va a tirar, si necesitas una novia, te va a tirar una novia. Te va a tirar un novio. Si necesitas, oye, si necesitas una ropa, te tira la ropa. Todo lo proveerá. Porque no vas a escapar en calzoncillo, sino que vas a escapar bien trajeado, bien cuerdo. Saluda a su hermano ahí. Salúdense. Abrázense. Porque tenemos una promesa, una bendición extraordinario que no tiene comparación con nada. Aleluya. Que tengan muy buenas tardes, feliz provecho, aunque sea comiendo platanito por ahí. ¿A cuántas y a cuántos les está gustando el evangelio este? Oh. Hermano, a usted no le va a costar nada ser joven. Yo todavía me siento joven, pero lástima que la cara ya no me ayuda. Y tengo 40 años de predicar. 40 años de predicar. Qué abundante bendición. Pero eso sí, hay que andar en el tiempo de Dios. Olvídense de su tiempo juvenil. Estás en el tiempo del Dios. Él sabe que tú eres joven, que tú necesitas. Le voy a decir algo. Bajen su voz.
Le voy a decir algo. ¿Ustedes creen que saben todo lo que necesitan? Ya ve pues. Y eso es cierto. Vaya que dijo que no. Porque si hubiera dicho que sí, eres un gran mentiroso. Yo me asombro de ese Dios que ni siquiera imaginaba ya cosas que yo necesitaba y me las está dando hoy. Por eso le voy a decir algo: que no se enfrasca usted en su concepto juvenil porque estás esperando poco. No se enfrasca en su concepto juvenil. Y hay muchas mujeres que dicen: es que no nos entienden a las mujeres. No, los hombres nunca la van a entender, pero el evangelio sí le entiende todas sus necesidades. El Dios sí conoce todas sus necesidades.

0: Amen. Solo eso. No se enfrasquen, no se encierran en su concepto. Déjanse llevar por el poder del Evangelio. Entonces conocerán cosas, como dice la palabra misma, cosas que jamás se ha subido al pensamiento del hombre, ni ha subido al corazón. Por eso no, ni siquiera tienen necesidad de leer libros ustedes, porque ahí el Señor le va a enviar mensaje, lo va a textear aquí adentro. Aquí. Ay. Por eso muchas veces nos sentimos tan emocionados cuando nos envían un mensaje, pero ese mensaje ya pasó por la mente de alguien. Entonces no es un buen mensaje. En cambio, el mensaje que Dios te trae no ha pasado por la vecina, por el novio, es directamente un mensaje directo a su conciencia, a su alma, a su razonamiento, a sus ideas. Ese es el Evangelio. Por eso Pablo, el gran sabio Pablo, dijo: no me avergüenzo del Evangelio, porque es poder de Dios. Un despertar en la mente juvenil bárbaro, inexplicable. Aleluya. Inclusive yo siento y veo algo en los ojos de casi de todos. Ustedes mismos van a levantar a sus pastores. Aleluya. Van a liberar aún a sus padres de estancamiento, de ilusiones del mundo. Le voy a decir algo, porque no puedo ir sin decirles eso. Nosotros los padres no sabemos qué es lo que realmente quieren nuestros hijos. No sabemos, ignoramos eso. Una vez, allá en Corea hubo una persecución contra los evangélicos. Y un padre tenía 4 hijos pequeños. Y habían cavado un hoyo. Y ahí metieron a los 4 hijos. Y el padre parado en la orilla del hoyo que habían abierto. Y le estaban pidiendo que renunciara del evangelio. Y este padre entró en una disyuntiva, no había qué hacer, si se tiraba con los hijos, pero no se sabía cómo sus hijos creían del evangelio. No sabía, así como yo no sé qué concepto tiene usted del evangelio. Pero él no sabía qué hacer, si se tiraba o renunciaba del evangelio. De repente los 4 hijos de él le gritaron: papi, tírate, no seas cobarde, porque de aquí a 5 minutos estaremos contemplando el rostro del Salvador. Oigan esto. Entonces, cuando el padre vio que los hijos también creían en el Dios que él creyó, se tiró inmediatamente y fueron sepultados los 5. Y de seguro que en esos 5 minutos.
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Denle un fuerte aplauso al Señor en esta noche. Aleluya, aleluya. Y Jehová dijo a Moisés: di a mi pueblo que marche. Iglesia de Cristo, no temáis, porque vuestro Dios va delante.

lo creemos, sino que lo sentimos, que es difícil vivir sin Cristo Jesús. El siguiente canto. Cuando Jesús murió por mí en la cruz,

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Aleluya. Aleluya. Jesús dijo: este evangelio será predicado por todo el mundo, entonces vendrá el fin. Este evangelio será predicado por todo el mundo, entonces vendrá el fin. Cristo vendrá otra vez. Amén.

0: Aleluya. Gloria a Jesús.
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0: Aleluya, aleluya, aleluya, al que salvó mi alma.
1: Ya tú sabes que Cristo viene. Ese es el gozo de todo cristiano, que Cristo viene. Amén. ¿Cuántos saben que ese es el gozo de los gozos y de los gozos? Que es la venida de Cristo Jesús. No son otras cosas, no son otros eventos, no son otros poderes, no son otras maravillas. Es la venida de Cristo Jesús. Es el clímax de la expresión del Evangelio que Cristo nos ha dado. Amén. Vamos a cantar.

Porque todo lo que vemos hoy se acabará, sea buena o mala, se acabará. Aparecerá una nueva era donde Cristo será el Rey de Reyes, Señor de Señores. Y usted será su reina, su iglesia, su amada esposa. Amén.

0: Aleluya. ¿Cuántos les gustó las palabras, las letras del himno? Aleluya. No hay cosa más hermosa cuando un niño es envuelto en la palabra de Dios. Porque todos nosotros nacimos en un mundo invadido de muchas cosas. Y todavía en la iglesia le ponen objetos, animalitos, inanimados para los niños. Nosotros tenemos un Dios real porque nuestra alma es real. Esta es una plegaria del niño. Dice: oh Padre Celestial, necesito de ti, que soy un niño, acuérdate de mí.
1: Porque Dios trajo paz y gozo a la iglesia. Es la primera palabra que Jesús dijo al resucitar: paz a vosotros. Porque usted no se imagina cuánto vale la paz. Eso no tiene precio. Pero tú lo tienes por Jesucristo.

0: Alléluia.
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0: Establecido la noche y el día, Job decía: cuando era de noche, quisiera que fuera de día, porque no podía dormir. Y cuando era de día, quisiera que fuera de noche, porque no podía vivir de día. No había día, no había noche para Job. Y a nosotros, y a todos nosotros, nos toca en la vida un momento de soledad. Yo creo que el Espíritu Santo está poniendo un canto para que nosotros podamos ser dirigidos ante la presencia de Dios, para poder mitigar nuestra sed, la sed de nuestra alma, a través de un canto. Amén.

0: Un fuerte aplauso a aquel que nos oye siempre. A aquel que siempre está dispuesto a escucharnos, a ayudarnos y a levantarnos.
1: Quiero gritarte gratitud, porque tú has redimido mi alma. Oh, amor de Dios. Oh, aleluya.

Hace poco, unos 15 días atrás, sentí el deseo de que las voces de las mujeres se escucharan a través de los cantos. Lo vamos a hacer con la idea de preservar la alabanza en el nombre glorioso de nuestro Padre majestuoso. Dedicamos estas alabanzas, estos himnos

Jesús dice, si alguno tiene sed, venga a mí y beba. El que cree, como dice la Escritura, de su interior correrán

هست ما هستند. هللویا. Qué bueno es que se cumpla literalmente con nosotros lo que la Biblia dice: si tu padre, si tu madre te dejaran, con todo yo Jehová te recogeré. Dice: tenemos una esperanza muy linda porque tenemos un Padre celestial, y si le pedimos algo con todo nuestro corazón, Él siempre está dispuesto a contestar, a responder nuestras necesidades. Aleluya. Yo soy un niño muy feliz. Cuando fue contestado por el padre, ahora el niño es muy feliz. A ver, vamos a escuchar ese canto maravilloso.

Gracias, Padre Celestial, porque en nuestros corazones hay gratitud y por ello te damos gracias por permitirnos

0: ¿Dónde están los músicos? Quiero cantar un coro con ustedes así. Así. Pero este coro es un poco tradicionalón. Pero tiene sentido. En las manos del Espíritu todo es bueno. ¿Sabe qué coro?
1: 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Yo me gozo jueves, sábado también. Al llegar domingo sigo con el gozo y saben por qué. Porque tengo a Cristo que me da la dicha de gozarme en Él. Yo me gozo lunes, yo me gozo martes, yo me gozo miércoles. Yo me gozo jueves, yo me gozo viernes. Al llegar domingo sigo con el gozo. ¿Y saben por qué? Porque tengo

Amen. Esperen, esperen un momento. Tenemos que confesar que todos los días de la semana sea de bendición para usted. Ojalá que nunca se llegue a escuchar que este fue mal día para usted. Yo estuve negociando un tiempo. Cuando llegamos al hospedaje, los compañeros siempre: "Ay, estuve mal, mucha". Sí, decía yo, pero dentro de mí era solo acompañarle en sus desgracias, porque verdaderamente nunca fue en mi vida un fracaso, nunca, nunca. Para mí esos días eran toda la semana de venta. Y así que yo me gozo.

Yo las quiero ayudar con un pensamiento. Imagine usted una gran canasta llevado del brazo y llenarlas. Porque con esa canastada de bendición, yo me gozo lunes, yo me gozo martes, yo me gozo miércoles, yo me gozo jueves. Ya se te llenó esto. ¿Y saben por qué? Porque tengo a Cristo que me da la dicha. ¿Cuántos lo creen? ¿Cuántos están creyendo? Pero no se tira la canasta, reténgala ahí, reténgala. Yo me gozo lunes, yo me gozo miércoles, yo me gozo miércoles.

0: El Señor está poniendo en mi corazón recordarles algo que aunque el mundo lo ha puesto, tal vez debido a que en el corazón de la mujer siempre ha esperado algún elogio. Y sabemos que hoy es 10 de mayo, ¿verdad? Pero qué mejor regalo es encontrarse con el amado verdadero. Y que en verdad Él está en este lugar para ubicarle en su lugar. Es el único caballero que pone a las mujeres en su lugar y las vista de gozo, de alegría y de paz en este tu día, madre. En esta tu noche, madre querida, que la gloria del Dios omnipotente esté sobre tu cabeza desde ahora y para siempre. Recíbela de parte del Señor Jesucristo. Se me viene un pensamiento: ¿por qué el Señor tuvo que escoger a una mujer para nacer de ella? Porque es tanta la misericordia y tanta es la torpeza de la mujer. Por eso la quiere redimir dándole este honor. Honor celestial, honor eterno y honor de mujer y de madre. Levante su cabeza bien en alto y decirle: Señor, gracias porque te has acordado de mí. Y dile también que no me arrepiento de haberme hecho mujer. Decirle: estoy agradecida contigo, mi Padre, mi Padre celestial. Tú sabes lo que haces. Me has hecho favorecida. Dígale. Siéntase dichosa de ser una madre, de ser una mujer.
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grande como tú, oh Jehová. Bueno. Este es un poco moderado. Todavía ya puede menearse, ya puede. Hay grande como tú, oh Jehová.

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Así que, hermanos, si el Hijo os libertare, seréis verdaderamente libres.

Como una apelación sobre su alma, usted va a cantar con el canto: tú me conoces, tú me conoces. Amén. Usted va a decirle al Señor: Señor, tú me conoces. No puedo ocultarme, no puedo esconderme. Aquí estoy porque tú me creaste antes que el mundo fuera. Amén. Vamos a dejar el tiempo.